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Al ver cómo se estresan los humanos, me gustaría saber la razón de sus prisas y de sus interminables preocupaciones, preguntó el petirrojo. A lo que el gorrión respondió: amigo, ¿será que no tienen un padre providente como nosotros que se ocupe de sus vidas?

Amar es una forma de custodiar en el corazón, de guardar la presencia de lo amado. Madre, tú que guardabas todo en tu corazón, enséñanos a guardar a Cristo.

0: por la señal de la Santa Cruz, de nuestros enemigos, líbranos, Señor, Dios nuestro. En el nombre del Padre, del Hijo y del Espíritu Santo. Amén. Creo en Dios Padre Todopoderoso, Creador del cielo y de la tierra. Creo en Jesucristo, su único Hijo, nuestro Señor, que fue concebido por obra y gracia del Espíritu Santo. Nació de Santa María Virgen, padeció bajo el poder de Poncio Pilato, fue crucificado, muerto y sepultado, descendió a los infiernos, al tercer día resucitó de entre los muertos, subió a los cielos y está sentado a la derecha de Dios Padre Todopoderoso. Desde allí ha de venir a juzgar a vivos y muertos. Creo en el Espíritu Santo, la Santa Iglesia Católica, la comunión de los santos, el perdón de los pecados, la resurrección de la carne y la vida eterna. Amén. Los misterios que vamos a contemplar en el Santo Rosario son los gloriosos. El primer misterio glorioso, la resurrección del Señor. Padre nuestro que estás en el cielo, santificado sea tu nombre. Venga a nosotros tu reino, hágase tu voluntad en la tierra como en el cielo.
1: Danos hoy nuestro pan de cada día, perdona nuestras ofensas, como también nosotros perdonamos a los que nos ofenden. No nos dejes caer en la tentación y líbranos del mal. Amén.
0: María es Madre de Gracia y Madre de Misericordia.
1: En la vida y en la muerte, ampáranos, Madre nuestra.
0: Dios te salve María, llena eres de gracia, el Señor es contigo. Bendita tú eres entre todas las mujeres, y bendito es el fruto de tu vientre, Jesús.
1: Santa María, Madre de Dios, ruega por nosotros pecadores, ahora y en la hora de nuestra muerte. Amén.
0: Dios te salve María, llena eres de gracia, el Señor es contigo. Bendita tú eres entre todas las mujeres, y bendito es el fruto de tu vientre, Jesús.
1: Santa María, Madre de Dios, ruega por nosotros pecadores, ahora y en la hora de nuestra muerte. Amén.
0: Dios te salve María, llena eres de gracia, el Señor es contigo. Bendita tú eres entre todas las mujeres, y bendito es el fruto de tu vientre, Jesús.
1: Santa María, Madre de Dios, ruega por nosotros pecadores, ahora y en la hora de nuestra muerte. Amén.
0: Dios te salve María, llena eres de gracia, el Señor es contigo. Bendita tú eres entre todas las mujeres, y bendito es el fruto de tu vientre, Jesús.
1: Santa María, Madre de Dios, ruega por nosotros pecadores, ahora y en la hora de nuestra muerte. Amén.
0: Dios te salve María, llena eres de gracia, el Señor es contigo. Bendita tú eres entre todas las mujeres, y bendito es el fruto de tu vientre, Jesús.
1: Santa María, Madre de Dios, ruega por nosotros pecadores, ahora y en la hora de nuestra muerte. Amén.
0: Dios te salve María, llena eres de gracia, el Señor es contigo. Bendita tú eres entre todas las mujeres, y bendito es el fruto de tu vientre, Jesús.
1: Santa María, Madre de Dios, ruega por nosotros pecadores, ahora y en la hora de nuestra muerte. Amén.
0: Dios te salve María, llena eres de gracia, el Señor es contigo. Bendita tú eres entre todas las mujeres, y bendito es el fruto de tu vientre, Jesús.
1: Santa María, Madre de Dios, ruega por nosotros pecadores, ahora y en la hora de nuestra muerte. Amén.
0: Dios te salve María, llena eres de gracia, el Señor es contigo. Bendita tú eres entre todas las mujeres, y bendito es el fruto de tu vientre, Jesús.
1: Santa María, Madre de Dios, ruega por nosotros pecadores, ahora y en la hora de nuestra muerte. Amén.
0: Dios te salve María, llena eres de gracia, el Señor es contigo. Bendita tú eres entre todas las mujeres, y bendito es el fruto de tu vientre, Jesús.
1: Santa María, Madre de Dios, ruega por nosotros pecadores, ahora y en la hora de nuestra muerte. Amén.
0: Dios te salve María, llena eres de gracia, el Señor es contigo. Bendita

0: bendita tú eres entre todas las mujeres, y bendito es el fruto de tu vientre, Jesús.
1: Santa María, Madre de Dios, ruega por nosotros pecadores, ahora y en la hora de nuestra muerte. Amén.
0: Gloria al Padre, al Hijo y al Espíritu Santo.
1: Como era en el principio, ahora y siempre, por los siglos de los siglos. Amén.
0: Oh Jesús mío, perdona nuestros pecados, líbranos del fuego del infierno, lleva todas las almas al cielo, especialmente las más necesitadas de tu misericordia. Amén. El segundo misterio glorioso, la ascensión del Señor.
1: Padre nuestro que estás en el cielo, santificado sea tu nombre, venga a nosotros tu reino, hágase tu voluntad en la tierra como en el cielo.
0: Dadnos hoy nuestro pan de cada día, perdona nuestras ofensas, como también nosotros perdonamos a los que nos ofenden. No nos dejes caer en la tentación y líbranos del mal.
1: María es Madre de Gracia y Madre de Misericordia.
0: En la vida y en la muerte, ampáranos, Madre nuestra.
1: Dios te salve María, llena eres de gracia, el Señor es contigo. Bendita tú eres entre todas las mujeres y bendito es el fruto de tu vientre, Jesús.
0: Santa María, Madre de Dios, ruega por nosotros pecadores, ahora y en la hora de nuestra muerte. Amén.
1: Dios te salve María, llena eres de gracia, el Señor es contigo. Bendita tú eres entre todas las mujeres, y bendito es el fruto de tu vientre, Jesús.
0: Santa María, Madre de Dios, ruega por nosotros pecadores, ahora y en la hora de nuestra muerte. Amén.
1: Dios te salve María, llena eres de gracia, el Señor es contigo. Bendita tú eres entre todas las mujeres, y bendito es el fruto de tu vientre, Jesús.
0: Santa María, Madre de Dios, ruega por nosotros pecadores, ahora y en la hora de nuestra muerte. Amén.
1: Dios te salve María, llena eres de gracia, el Señor es contigo. Bendita tú eres entre todas las mujeres, y bendito es el fruto de tu vientre, Jesús.
0: Santa María, Madre de Dios, ruega por nosotros pecadores, ahora y en la hora de nuestra muerte. Amén.
1: Dios te salve María, llena eres de gracia, el Señor es contigo. Bendita tú eres entre todas las mujeres, y bendito es el fruto de tu vientre, Jesús.
0: Santa María, Madre de Dios, ruega por nosotros pecadores, ahora y en la hora de nuestra muerte. Amén.
1: Dios te salve María, llena eres de gracia, el Señor es contigo. Bendita tú eres entre todas las mujeres, y bendito es el fruto de tu vientre, Jesús.
0: Santa María, Madre de Dios, ruega por nosotros pecadores, ahora y en la hora de nuestra muerte. Amén.
1: Dios te salve María, llena eres de gracia, el Señor es contigo. Bendita tú eres entre todas las mujeres, y bendito es el fruto de tu vientre, Jesús.
0: Santa María, Madre de Dios, ruega por nosotros pecadores, ahora y en la hora de nuestra muerte. Amén.
1: Dios te salve María, llena eres de gracia, el Señor es contigo. Bendita tú eres entre todas las mujeres, y bendito es el fruto de tu vientre, Jesús.
0: Santa María, Madre de Dios, ruega por nosotros pecadores, ahora y en la hora de nuestra muerte. Amén.
1: Dios te salve María, llena eres de gracia, el Señor es contigo. Bendita tú eres entre todas las mujeres, y bendito es el fruto de tu vientre, Jesús.
0: Santa María, Madre de Dios, ruega por nosotros pecadores, ahora y en la hora de nuestra muerte. Amén.
1: Dios te salve María, llena eres de gracia, el Señor es contigo. Bendita tú eres entre todas las mujeres, y bendito es el fruto de tu vientre, Jesús.
0: Santa María, Madre de Dios, ruega por nosotros pecadores, ahora y en la hora de nuestra muerte. Amén.
1: Gloria al Padre, al Hijo y al Espíritu Santo.
0: Como era en un principio, ahora y siempre, por los siglos de los siglos. Amén. Oh Jesús mío, perdona nuestros pecados, líbranos del fuego del infierno, lleva todas las almas al cielo, especialmente las más necesitadas de tu misericordia. Amén. El tercer misterio glorioso, la venida del Espíritu Santo. Padre nuestro que estás en el cielo, santificado sea tu nombre, venga a nosotros tu reino, hágase tu voluntad en la tierra como en el cielo.
1: Danos hoy nuestro pan de cada día, perdona nuestras ofensas, como también nosotros perdonamos a los que nos ofenden. No nos dejes caer en la tentación y líbranos del mal. Amén.
0: María es Madre de Gracia y Madre de Misericordia.
1: En la vida y en la muerte, ampáranos, Madre nuestra.
0: Dios te salve María, llena eres de gracia, el Señor es contigo. Bendita tú eres entre todas las mujeres y bendito es el fruto de tu vientre, Jesús.
1: Santa María, Madre de Dios, ruega por nosotros pecadores, ahora y en la hora de nuestra muerte. Amén.
0: Dios te salve María, llena eres de gracia, el Señor es contigo. Bendita tú eres entre todas las mujeres y bendito es el fruto de tu vientre, Jesús.
1: Santa María, Madre de Dios, ruega por nosotros pecadores, ahora y en la hora de nuestra muerte. Amén.
0: Dios te salve María, llena eres de gracia, el Señor es contigo. Bendita tú eres entre todas las mujeres, y bendito es el fruto de tu vientre, Jesús.
1: Santa María, Madre de Dios, ruega por nosotros pecadores, ahora y en la hora de nuestra muerte. Amén.
0: Dios te salve María, llena eres de gracia, el Señor es contigo. Bendita tú eres entre todas las mujeres, y bendito es el fruto de tu vientre, Jesús.
1: Santa María, Madre de Dios, ruega por nosotros pecadores, ahora y en la hora de nuestra muerte. Amén.
0: Dios te salve María, llena eres de gracia, el Señor es contigo. Bendita tú eres entre todas las mujeres, y bendito es el fruto de tu vientre, Jesús.
1: Santa María, Madre de Dios, ruega por nosotros pecadores, ahora y en la hora de nuestra muerte. Amén.
0: Dios te salve María, llena eres de gracia, el Señor es contigo. Bendita tú eres entre todas las mujeres, y bendito es el fruto de tu vientre, Jesús.
1: Santa María, Madre de Dios, ruega por nosotros pecadores, ahora y en la hora de nuestra muerte. Amén.
0: Dios te salve María, llena eres de gracia, el Señor es contigo. Bendita tú eres entre todas las mujeres, y bendito es el fruto de tu vientre, Jesús.
1: Santa María, Madre de Dios, ruega por nosotros pecadores, ahora y en la hora de nuestra muerte. Amén.
0: Dios te salve María, llena eres de gracia, el Señor es contigo. Bendita tú eres entre todas las mujeres, y bendito es el fruto de tu vientre, Jesús.
1: Santa María, Madre de Dios, ruega por nosotros pecadores, ahora y en la hora de nuestra muerte. Amén.
0: Dios te salve María, llena eres de gracia, el Señor es contigo. Bendita tú eres entre todas las mujeres, y bendito es el fruto de tu vientre, Jesús.
1: Santa María, Madre de Dios, ruega por nosotros pecadores, ahora y en la hora de nuestra muerte. Amén.
0: Dios te salve María, llena eres de gracia, el Señor es contigo. Bendita tú eres entre todas las mujeres, y bendito es el fruto de tu vientre, Jesús.
1: Santa María, Madre de Dios, ruega por nosotros pecadores, ahora y en la hora de nuestra muerte. Amén.
0: Gloria al Padre, al Hijo y al Espíritu Santo.
1: Como era en el principio, ahora y siempre, por los siglos de los siglos. Amén.
0: Oh Jesús mío, perdona nuestros pecados, líbranos del fuego del infierno, lleva todas las almas al cielo, especialmente las más necesitadas de tu misericordia. Amén. El cuarto misterio glorioso, la Asunción de la Santísima Virgen.
1: Padre nuestro que estás en el cielo, santificado sea tu nombre, venga a nosotros tu reino, hágase tu voluntad en la tierra como en el cielo.
0: Dadnos hoy nuestro pan de cada día, perdona nuestras ofensas, como también nosotros perdonamos a los que nos ofenden. No nos dejes caer en la tentación y líbranos del mal.
1: María es Madre de Gracia y Madre de Misericordia.
0: En la vida y en la muerte, ampáranos, Madre nuestra.
1: Dios te salve María, llena eres de gracia, el Señor es contigo. Bendita tú eres entre todas las mujeres y bendito es el fruto de tu vientre, Jesús.
0: Santa María, Madre de Dios, ruega por nosotros pecadores, ahora y en la hora de nuestra muerte. Amén.
1: Dios te salve María,
2: gracia, el Señor es contigo. Bendita tú eres entre todas las mujeres, y bendito es el fruto de tu vientre, Jesús.
0: Santa María, Madre de Dios, ruega por nosotros pecadores, ahora y en la hora de nuestra muerte. Amén.
2: Dios te salve María, llena eres de gracia, el Señor es contigo. Bendita tú eres entre todas las mujeres, y bendito es el fruto de tu vientre, Jesús.
0: Santa María, Madre de Dios, ruega por nosotros pecadores, ahora y en la hora de nuestra muerte. Amén.
2: Dios te salve María, llena eres de gracia, el Señor es contigo. Bendita tú eres entre todas las mujeres, y bendito es el fruto de tu vientre, Jesús.
0: Santa María, Madre de Dios, ruega por nosotros pecadores, ahora y en la hora de nuestra muerte. Amén.
2: Dios te salve María, llena eres de gracia, el Señor es contigo. Bendita tú eres entre todas las mujeres, y bendito es el fruto de tu vientre, Jesús.
0: Santa María, Madre de Dios, ruega por nosotros pecadores, ahora y en la hora de nuestra muerte. Amén.
2: Dios te salve María, llena eres de gracia, el Señor es contigo. Bendita tú eres entre todas las mujeres, y bendito es el fruto de tu vientre, Jesús.
0: Santa María, Madre de Dios, ruega por nosotros pecadores, ahora y en la hora de nuestra muerte. Amén.
2: Dios te salve María, llena eres de gracia, el Señor es contigo. Bendita tú eres entre todas las mujeres, y bendito es el fruto de tu vientre, Jesús.
0: Santa María, Madre de Dios, ruega por nosotros pecadores, ahora y en la hora de nuestra muerte. Amén.
2: Dios te salve María, llena eres de gracia, el Señor es contigo. Bendita tú eres entre todas las mujeres, y bendito es el fruto de tu vientre, Jesús.
0: Santa María, Madre de Dios, ruega por nosotros pecadores, ahora y en la hora de nuestra muerte. Amén.
2: Dios te salve María, llena eres de gracia, el Señor es contigo. Bendita tú eres entre todas las mujeres, y bendito es el fruto de tu vientre, Jesús.
0: Santa María, Madre de Dios, ruega por nosotros pecadores, ahora y en la hora de nuestra muerte. Amén.
2: Dios te salve María, llena eres de gracia, el Señor es contigo. Bendita tú eres entre todas las mujeres, y bendito es el fruto de tu vientre, Jesús.
0: Santa María, Madre de Dios, ruega por nosotros pecadores, ahora y en la hora de nuestra muerte. Amén.
2: Gloria al Padre, al Hijo y al Espíritu Santo.
0: Como era en un principio, ahora y siempre, por los siglos de los siglos. Amén. Oh Jesús mío, perdona nuestros pecados, líbranos del fuego del infierno, lleva todas las almas al cielo, especialmente las más necesitadas de tu misericordia. Amén. El quinto misterio glorioso, la coronación de la Santísima Virgen. Padre nuestro que estás en el cielo, santificado sea tu nombre. Venga a nosotros tu reino, hágase tu voluntad en la tierra como en el cielo.
2: Danos hoy nuestro pan de cada día, perdona nuestras ofensas, como también nosotros perdonamos a los que nos ofenden. No nos dejes caer en la tentación y líbranos del mal. Amén.
0: María es Madre de Gracia y Madre de Misericordia.
2: En la vida y en la muerte, ampáranos, Madre nuestra.
0: Dios te salve María, llena eres de gracia, el Señor es contigo. Bendita tú eres entre todas las mujeres, y bendito es el fruto de tu vientre, Jesús.
2: Santa María, Madre de Dios, ruega por nosotros pecadores, ahora y en la hora de nuestra muerte. Amén.
0: Dios te salve María, llena eres de gracia, el Señor es contigo. Bendita tú eres entre todas las mujeres, y bendito es el fruto de tu vientre, Jesús.
2: Santa María, Madre de Dios, ruega por nosotros pecadores, ahora y en la hora de nuestra muerte. Amén.
0: Dios te salve María, llena eres de gracia, el Señor es contigo. Bendita tú eres entre todas las mujeres, y bendito es el fruto de tu vientre, Jesús.
2: Santa María, Madre de Dios, ruega por nosotros pecadores, ahora y en la hora de nuestra muerte. Amén.
0: Dios te salve María, llena eres de gracia, el Señor es contigo. Bendita tú eres entre todas las mujeres, y bendito es el fruto de tu vientre, Jesús.
2: Santa María, Madre de Dios, ruega por nosotros pecadores, ahora y en la hora de nuestra muerte. Amén.
0: Dios te salve María, llena eres de gracia, el Señor es contigo. Bendita tú eres entre todas las mujeres, y bendito es el fruto de tu vientre, Jesús.
2: Santa María, Madre de Dios, ruega por nosotros pecadores, ahora y en la hora de nuestra muerte. Amén.
0: Dios te salve María, llena eres de gracia, el Señor es contigo. Bendita tú eres entre todas las mujeres, y bendito es el fruto de tu vientre, Jesús.
2: Santa María, Madre de Dios, ruega por nosotros pecadores, ahora y en la hora de nuestra muerte. Amén.
0: Dios te salve María, llena eres de gracia, el Señor es contigo. Bendita tú eres entre todas las mujeres, y bendito es el fruto de tu vientre, Jesús.
2: Santa María, Madre de Dios, ruega por nosotros pecadores, ahora y en la hora de nuestra muerte. Amén.
0: Dios te salve María, llena eres de gracia, el Señor es contigo. Bendita tú eres entre todas las mujeres, y bendito es el fruto de tu vientre, Jesús.
2: Santa María, Madre de Dios, ruega por nosotros pecadores, ahora y en la hora de nuestra muerte. Amén.
0: Dios te salve María, llena eres de gracia, el Señor es contigo. Bendita tú eres entre todas las mujeres, y bendito es el fruto de tu vientre, Jesús.
2: Santa María, Madre de Dios, ruega por nosotros pecadores, ahora y en la hora de nuestra muerte. Amén.
0: Dios te salve María, llena eres de gracia, el Señor es contigo. Bendita tú eres entre todas las mujeres, y bendito es el fruto de tu vientre, Jesús.
2: Santa María, Madre de Dios, ruega por nosotros pecadores, ahora y en la hora de nuestra muerte. Amén.
0: Gloria al Padre, al Hijo y al Espíritu Santo.
2: Como era en el principio, ahora y siempre, por los siglos de los siglos. Amén.
0: Oh Jesús mío, perdona nuestros pecados, líbranos del fuego del infierno, lleva todas las almas al cielo, especialmente las más necesitadas de tu misericordia. Amén. Por la persona e intenciones del Sumo Pontífice. Padre nuestro que estás en el cielo, santificado sea tu nombre. Venga a nosotros tu reino. Hágase tu voluntad en la tierra como en el cielo. Danos hoy nuestro pan de cada día. Perdona nuestras ofensas, como también nosotros perdonamos a los que nos ofenden. No nos dejes caer en la tentación y líbranos del mal. Dios te salve María, llena eres de gracia, el Señor es contigo. Bendita tú eres entre todas las mujeres, y bendito es el fruto de tu vientre, Jesús. Santa María, Madre de Dios, ruega por nosotros pecadores, ahora y en la hora de nuestra muerte. Amén. Gloria al Padre, al Hijo y al Espíritu Santo, como era en el principio, ahora y siempre, por los siglos de los siglos. Amén. Dios te salve, Reina y Madre, Madre de Misericordia, vida, dulzura y esperanza nuestra. Dios te salve, a ti clamamos los desterrados hijos de Eva. A ti suspiramos, gimiendo y llorando en este valle de lágrimas. Ea pues, Señora abogada nuestra, vuelve a nosotros esos tus ojos misericordiosos, y después de este destierro, muéstranos a Jesús, fruto bendito de tu vientre. Oh clemente, oh piadosa, oh dulce Virgen María, ruega por nosotros, Santa Madre de Dios, para que seamos dignos de alcanzar las promesas y gracia de nuestro Señor Jesucristo.

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0: Tú que estás sentado a la derecha para interceder por nosotros, Señor, ten piedad.
1: Señor, ten piedad.
0: Tú que has sido enviado para sanar los corazones afligidos, Cristo, ten piedad.
1: Cristo, ten piedad.
0: Tú que has venido a llamar a los pecadores para llevarlos a la salvación, Señor, ten piedad.
1: Señor, ten piedad.
0: Dios Todopoderoso, tenga misericordia de todos nosotros, perdone nuestros pecados y nos lleve a la vida eterna. Alabemos al Padre, al Hijo y al Espíritu Santo y recemos juntos. Gloria a Dios en el cielo y en la tierra, paz a los hombres que ama el Señor. Por tu inmensa gloria te alabamos, te bendecimos, te adoramos, te glorificamos. Te damos gracias, Señor Dios Rey Celestial, Dios Padre Todopoderoso, Señor Hijo Único Jesucristo, Señor Dios Cordero de Dios, Hijo del Padre. Tú que quitas el pecado del mundo, ten piedad de nosotros. Tú que quitas el pecado del mundo, atiende nuestra súplica. Tú que estás sentado a la derecha del Padre, ten piedad de nosotros. Porque solo tú eres santo, solo tú, Señor, solo tú, Altísimo Jesucristo, con el Espíritu Santo, en la gloria de Dios Padre. Amén. Oremos. Dios Todopoderoso y Eterno, que desbordas con la abundancia de tu amor los méritos y los deseos de todos los que te suplicamos, derrama sobre nosotros tu misericordia para que perdones lo que pasa en nuestra conciencia y nos concedas todo aquello que incluso no nos atrevemos a pedirte. Por nuestro Señor Jesucristo, tu Hijo, que vive y reina contigo en la unidad con el Espíritu Santo y es Dios por los siglos de los siglos. Nos sentamos para escuchar a Dios que nos habla por medio de su palabra.

0: Lectura del libro de Isaías. Voy a cantar a mi amigo el canto de mi amado por su viña. Mi amigo tenía una viña en un fértil collado. La entrecavó, quitó las piedras y plantó buenas cepas. Construyó en medio una torre y cavó un lagar. Esperaba que diese uvas, pero dio agrazones. Ahora, habitantes de Jerusalén, hombres de Judá, por favor, sean jueces entre mí y mi viña. ¿Qué más podía hacer yo por mi viña que no hubiera hecho? ¿Por qué, cuando yo esperaba que diera uvas, dio agrazones? Pues les hago saber lo que haré con mi viña: quitar su valla y que sirva de leña, derruir su tapia y que sea pisoteada. La convertiré en erial, no la podarán ni la descartarán. Allí crecerán zarzas y picardos. Prohibiré las nubes que llueva sobre ella. La viña del Señor del universo es la casa de Israel y los hombres de Judá su plantel preferido. Esperaba de ellos derecho y ahí tienen sangre derramada. Esperaba justicia, ahí tienen lamentos. Palabra de Dios. La viña del Señor es la casa de Israel. Sacaste una vid de Egipto, expulsaste a los gentiles y trasplantaste, extendió un sarmiento hasta el mar y sus brotes hasta el gran río.
1: La viña del Señor es la casa de Israel.
0: ¿Por qué has derribado tu cerca para que la saqueen los vidantes? ¿La pisoteen los jabalíes y se la coman las alimañas?
2: La viña del Señor es la casa de Israel.
0: Dios del universo, vuélvete, mira desde el cielo, fíjate, ven a visitar tu viña, cuida la cepa que tu diestra plantó y al hijo del hombre que tú has fortalecido.
2: La viña del Señor es la casa de Israel.
0: No nos alejaremos de ti, danos vida para que invoquemos tu nombre. Señor, Dios del universo, restáuranos, que brille tu rostro y nos salve.
2: La viña del Señor es la casa de Israel.
3: Lectura de la carta del apóstol San Pablo a los Filipenses. Hermanos, nada les preocupe, sino que en toda ocasión, en la oración y en la súplica, con acción de gracias, sus peticiones sean presentadas a Dios. Y la paz de Dios, que supera todo juicio, custodiará sus corazones y sus pensamientos en Cristo Jesús. Finalmente, hermanos, todo lo que es verdadero, noble, justo, puro, amable, laudable, todo lo que es virtud o mérito, ténganlo en cuenta. Lo que aprendieron, recibieron, oyeron, vieron en mí, pónganlo en obra. Y el Dios de la paz estará con ustedes. Palabra de Dios.

0: El Señor esté con todos ustedes. Les anuncio el Evangelio de nuestro Señor Jesucristo según San Mateo. En aquel tiempo dijo Jesús a los sumos sacerdotes y a los ancianos del pueblo esta parábola. Había un propietario que plantó una viña, la rodeó con una cerca, cavó en ella un lagar, construyó una torre, la arrendó a unos labradores y se marchó lejos. Llegado el tiempo de los frutos, envió a sus criados a los labradores para que recibir los frutos que le correspondían. Pero los labradores, agarrando a los criados, apalearon a uno, mataron a otro y a otro lo apedrearon. Envió de nuevo otros criados, más que la primera vez, e hicieron con ellos lo mismo. Por último, les mandó a su hijo diciéndose, tendrán respeto a mi hijo. Pero los labradores, al ver al hijo, se dijeron, este es el heredero. Vengan, lo matamos y nos quedamos con su herencia. Y agarrándolo, lo sacaron de la viña y lo mataron. Cuando vuelva el dueño de la viña, ¿qué hará con aquellos labradores? Le contestan, hará morir de mala muerte a esos malvados y arrendará la viña a otros labradores que le entreguen los frutos a su tiempo. Y Jesús les dice, ¿no han leído nunca en la Escritura? La piedra que desecharon los arquitectos es ahora la piedra angular. Es el Señor quien lo ha hecho. Ha sido un milagro patente. Por eso les digo que se les quitará a ustedes el reino de Dios y se les dará a un pueblo que produzca frutos. Palabra del Señor. Nos podemos sentar. Bueno, nos faltan poquitos domingos ya para terminar el año litúrgico. Ya estamos en el domingo 27. El año litúrgico la Iglesia lo mide por cuatro tiempos, recordemos, 34 semanas del tiempo ordinario. Estamos en la 27, ya pasamos la Pascua, la Cuaresma, la Pascua. Estamos en tiempo ordinario y dentro de unos 8 o 9 semanas vamos a entrar de nuevo al Adviento. Tiempo, empieza el año de nuevo. En 7 semanas, el año litúrgico. Ya el año calendario termina el 31 de diciembre. Y el año litúrgico termina con la fiesta de Jesucristo, Rey del Universo. Por eso estos últimos domingos vamos a leer muchos textos, vamos a ir leyendo textos sobre lo que tenemos que presentarle al Señor para la venida del Señor en la muerte, la vida del Señor en la resurrección, la venida del Señor en la parusía, en el final de los tiempos, cuando Él vuelva. Ya nos vamos metiendo como en esos textos. Mire que hoy leemos unos textos sobre la viña y los labradores. La viña somos nosotros, la viña es el mundo en el que habitamos, este mundo en el que estamos, en el que hemos vivido, el tiempo que hemos vivido y los frutos que hemos producido. Por eso en el Antiguo Testamento el profeta Isaías recuerda lo del amigo. Les voy a cantar el cántico del amigo. Israel es la viña del Señor, lo que hizo el pueblo de Israel. Les voy a cantar el cántico de la viña. Mi amigo tenía una viña en un fértil collado, la excavó, quitó las piedras, plantó una buena cepa y construyó la torre. Ese signo de la torre es muy bonito porque es el signo de que Dios siempre está mirando lo que hacemos. Una torre es para observar, para mirar. Dios está pendiente de qué hacemos. Uno piensa que Dios no se da cuenta de lo que hacemos, pero Él todos los días se da cuenta, las 24 horas del día, cada momentico, cómo actuamos, qué hacemos, qué pensamos. La torre, en el Evangelio también. Escuchen la parábola. Un propietario plantó una viña, la rodeó con la cerca, cavó en ella un lagar y construyó la torre, el signo de la vigilancia. Dios siempre está vigilante, siempre está pendiente de las obras que hacemos. Pero mire lo que pasó en cada uno de los dos textos para que lo apliquemos a nuestra vida. Construyó en medio, construyó la viña, este mundo, y esperó que los habitantes produjeran buenas uvas, produjeran buenos frutos, pero solo produjo agrazones. Pensemos nosotros que cómo está nuestra vida, qué estamos produciendo para Dios, si lo que hacemos es bueno, si no le quitamos a nadie, si hacemos el bien, si no odiamos. El Pablo nos va a poner en la segunda lectura un texto muy bonito para decir los frutos que tenemos que hacer, lo que tenemos que producir, ¿cierto? Y entonces dice, como yo esperaba que daba frutos, que diera buenos frutos, pero dio agrazones, ¿en qué convertiré la viña? ¿Qué piensa que voy a hacer con ella? Entonces dice Isaías, la convertiré en un erial. Un erial es lo que no produce, lo que es estéril. En el Antiguo Testamento, en el Nuevo Testamento, Juan dice algo muy bonito. Habrá un cielo nuevo y una tierra nueva, la figura de este mundo desaparecerá. Y nosotros todos los días tendemos más a que la tierra se convierta en un erial por todo lo negativo que hacemos, por lo que no está en el plan de Dios. La convertiré en un erial y ya no la podrán. Y allí solamente crecerán zarzas y cardos. Sí, la viña del Señor es el universo, es la casa de Israel. La viña del Señor es el mundo. Mire que en el Evangelio también el Señor envía constantemente creados a pedir frutos. Dice muy bonito, porque Jesús tiene que enfrentar a las autoridades judías que no creen en Él. La piedra que desecharon los arquitectos es la piedra angular. A Jesucristo, ¿cuántos lo rechazan? ¿Cuántos están en contra de Él? ¿Cuántos lo persiguen? ¿Cuántos persiguen a su iglesia? ¿Cuántos están en contra de los sacramentos? ¿Cuántos están en contra de la viña que plantó el Señor? Demasiada gente. Entonces, por eso, mire, Jesús en el Antiguo Testamento les dice... les dice Jesús, perdón, en el Evangelio, el Señor envió criados, envió profetas, envió a cada uno de los que en el Antiguo Testamento, patriarcas, profetas, jueces, reyes, les mandó, y no produjeron frutos. Y ahora que envió al Señor Jesús, lo mataron fuera de la ciudad. Eso desde sacarlo fuera de la viña, fue que a Jesús también lo sacaron fuera y lo colgaron en la cruz. Y entonces termina muy bonito la parábola diciendo, ¿qué cree que hará el Señor con aquellos malos labradores? ¿Qué hará el Señor con los malos labradores? Hará morir de mala muerte a esos malvados y arrendará la viña a otros que sí produzcan frutos, le dará el reino de Dios a los que produzcan frutos. Por eso qué bueno que nosotros sigamos buscando al Señor, no nos alejemos de Él. Muy bonito cuando Isaías, en este cántico que es de Isaías, no nos alejaremos de ti. Qué promesa tan buena que podemos hacer con el Señor. Danos vida para que invoquemos su nombre, restáuranos, no deje que perezcamos. Al contrario, Señor, aquí estamos y queremos producir frutos para la vida eterna, para nuestra salvación, para que podamos llegar un día al reino de los cielos, para que cuando tú llegues a pedirnos cuentas, porque muy bonita la parábola que termina, es el Señor pidiéndonos cuentas de lo que cada uno de nosotros hacemos, de las obras que hayamos realizado, del bien que hayamos hecho. Nos pedirá cuenta de lo bueno y de lo malo, como dice Pablo en la carta a los Corintios. Tenemos que comparecer para que cada uno le dé, para que cada uno reciba según sus obras, buenas o malas. Y por eso mire que termino con esta ideita de la segunda lectura. Nada les preocupe. Uno se preocupa mucho por si nosotros estuviéramos a toda pensando en la muerte, en la venida del Señor. El Señor nos dio esa capacidad de no preocuparnos porque llegará, como nos donde escribe muy bien en el Evangelio, vendrá la hora menos pensada a pedirnos cuenta, a pedirnos los frutos que hemos producido. Vendrá la hora menos pensada, o si no nos preocuparíamos todos los días. Por eso dice Pablo, mientras viene no les preocupe, no se preocupen, más bien preocúpense por la oración. ¿Y cómo hemos perdido la oración? Dándole gracias a Dios. Lo primero que uno hace en la oración es darle gracias a Dios. Nosotros a veces traemos una lista muy grande de lo que queremos pedir, pero no traemos la lista de todo lo que hay que agradecerle a Dios desde la hora en que nos levantamos hasta la hora que nos acostamos. ¿Cuánto tienes que agradecerle a Dios? Para que tú le presentes peticiones a Dios, primero denle gracias, para que sus peticiones sean escuchadas. Primero sea agradecido. Recuerde que el que agradece recibe más que el que pide. Eso nos lo enseña muy bien la palabra. Y la paz del Señor estará con ustedes. Finalmente, hermanos, practiquen todo lo verdadero. Uno sí se esfuerza por la verdad. Practiquen toda la verdad, lo verdadero, lo noble, lo justo, lo puro, lo amable. Ámense de verdad. Tengan eso en cuenta, que esos son los frutos que quiere el Señor, ¿cierto? Esos son los frutos que quiere el Señor para que la paz esté con ustedes. Pidámosle pues al Señor que produzcamos frutos buenos, que cuando Él venga a pedirnos cuenta en esta viña que nos tocó, en esta viña en la que Él nos puso, nosotros tengamos muchos frutos para entregar a tiempo y podamos así recibir la herencia del reino de los cielos. Amén. Creo en Dios Padre Todopoderoso, Creador del cielo y de la tierra. Creo en Jesucristo, su único Hijo, nuestro Señor, que fue concebido por obra y gracia del Espíritu Santo. Nació de Santa María Virgen. Padeció bajo el poder de Poncio Pilato. Fue crucificado, muerto y sepultado. Descendió a los infiernos. Al tercer día resucitó de entre los muertos. Subió a los cielos y está sentado a la derecha de Dios Padre Todopoderoso. Desde allí ha de venir a juzgar a vivos y muertos. Creo en el Espíritu Santo, la Santa Iglesia Católica, la comunión de los santos, el perdón de los pecados, la resurrección de la carne y la vida eterna. Amén. Presentémosle a Dios nuestras oraciones en este día domingo y pidámosle que nuestro corazón esté preparado para recibir lo que Él nos dé y sobre todo para producir frutos para la vida eterna. Y respondamos todos: concédenos, Padre, dar frutos de bien.
1: Por la Iglesia, para que guiada por el Espíritu del Señor y acompañada por María, sea signo de amor y misericordia en medio del mundo, oremos.
0: Concédenos, Padre, dar frutos de bien.
1: Por quienes siguen el ejemplo de San Francisco de Asís, para que en este año jubilar franciscano crezcan en la sencillez, fraternidad y amor a toda la creación, oremos.
0: Concédenos, Padre, dar frutos de bien.
1: por quienes trabajan cada día, especialmente en el campo y en distintos oficios, para que su esfuerzo sea valorado y encuentren apoyo en sus necesidades, oremos.
0: Concédenos, Padre, dar frutos de bien.
1: Por nuestras familias y comunidades, para que, como buenos labradores en la viña del Señor, sepamos dar a su tiempo los frutos que Él espera

Celestial, recibe nuestras oraciones y concédenos todo lo que te pedimos con fe y esperanza, por mediación de tu Hijo Jesucristo, que vive y reina por los siglos de los siglos. Amén. Nos podemos sentar.

0: Oremos, hermanos, para que llevando al altar los gozos y las fatigas que tenemos cada día, nos dispongamos a ofrecer el sacrificio agradable a Dios Padre Todopoderoso. Acepta, Señor, el sacrificio establecido por ti y por estos santos misterios que celebramos en razón de nuestro humilde servicio sacerdotal. Perfecciona en nosotros lo que nos conviene para que alcancemos por la obra santificadora la redención del mundo. Por Jesucristo nuestro Señor. El Señor esté con todos ustedes. Levantemos el corazón. Demos gracias al Señor nuestro Dios. En verdad es justo y necesario, es nuestro deber y salvación, darte gracias siempre y en todo lugar, y bendecirte y alabarte, porque eres la fuente de la verdad y de la vida, porque nos has convocado en tu casa en este día domingo. Hoy tu familia reunida en la escucha de la palabra y en la comunión del pan único y partido celebra el memorial del Señor resucitado, mientras espera el domingo sin ocaso en el que la humanidad entera entrará en tu descanso. Entonces contemplaremos tu rostro y alabaremos por siempre tu misericordia. Con esta gozosa esperanza y unidos a los ángeles y a los santos, te cantamos a una sola voz el himno de tu gloria.
1: Santo, santo.

0: eres, santo, santo tú eres, tú que estás sentado en medio de querubines.
1: Santo eres en verdad, Señor, fuente de toda santidad. Por eso te pedimos que santifiques estos dones con la efusión de tu Espíritu, de manera que se conviertan para nosotros en el cuerpo y la sangre de Jesucristo, el cual, cuando iba a ser entregado a su pasión voluntariamente aceptada, tomó pan, dando gracias te bendijo, lo partió y lo dio a sus discípulos diciendo: tomen y coman todos de él, porque esto es mi cuerpo que será entregado por ustedes.

Del mismo modo, cuando terminó la cena, tomó el cáliz. De nuevo te dio gracias y lo pasó a sus discípulos diciéndoles: tomen y beban todos de él, porque este es el cáliz de mi sangre, sangre de la alianza nueva y eterna, que será derramada por ustedes y por muchos para el perdón de los pecados. Hagan esto en conmemoración mía.

0: Hermanos, aquí ya está presente Jesús. Él es el sacramento de nuestra fe. Así pues, Padre, al celebrar ahora el memorial de la muerte y resurrección de tu Hijo, te ofrecemos el pan de la vida, el cáliz de la salvación. Te damos gracias porque a todos nosotros nos hace dignos de servirte en tu presencia. Te pedimos humildemente que el Espíritu Santo congregue en la unidad a todos los que participamos del cuerpo y de la sangre de Cristo. Acuérdate, Señor, de tu Iglesia, que somos todos nosotros, extendida por toda la tierra, reunida aquí en este día domingo para celebrar el día en que Cristo venció la muerte y nos ha hecho participar de su vida inmortal. Le pedimos también por nuestros pastores, el Papa León, nuestro obispo Juan y todos los demás pastores que cuidan de tu pueblo, llévala a su perfección por la caridad, por las intenciones y necesidades de cada uno de nosotros. De una manera especial hoy por la vida de Guillermo Gaviria Díez, que el Señor le conceda abundancia de bienes espirituales y materiales en este día de su cumpleaños. Acuérdate de nuestros hermanos que se murieron con la esperanza de la resurrección: Gustavo Gaviria Noreña, Adela Correa Cano y todos los demás difuntos cuya fe y entrega solo tú conociste. Admítelos a contemplar la luz de tu rostro. Ten misericordia de todos nosotros. Y con la Virgen María, Madre de Dios y Madre nuestra, San José, su castísimo esposo, los apóstoles y los mártires, Santa Ana y todos los santos, y cuantos vivieron en tu amistad a través de los tiempos, merezcamos por tu Hijo Jesucristo compartir la vida eterna y cantar tus alabanzas. Por Cristo, con Él y en Él, a ti Dios Padre omnipotente, en la unidad del Espíritu Santo, todo honor y toda gloria por los siglos de los siglos. Con fe y esperanza, porque somos hijos, esperamos la venida gloriosa de su reino. Esperamos que Él nos haga participar de esa nueva viña del Señor, en la que es el que es el cielo eterno. Por eso digámosle como Cristo nos enseñó: Padre nuestro que estás en el cielo, santificado sea tu nombre. Venga a nosotros tu reino. Hágase tu voluntad en la tierra como en el cielo. Danos hoy nuestro pan de cada día. Perdona nuestras ofensas, como también nosotros perdonamos a los que nos ofenden. No nos dejes caer en la tentación y líbranos del mal. Líbranos de todos los males, Señor. Concédenos la paz en nuestros días, para que, ayudados por tu misericordia, vivamos libres de pecado, protegidos de toda preocupación, mientras esperamos la venida gloriosa de nuestro Salvador Jesucristo. Señor Jesucristo, tú le dijiste a los apóstoles: la paz les dejo, mi paz les doy. No tengas en cuenta nuestros pecados, sino la fe de cada uno de nosotros, la fe de tu Iglesia. Y conforme a tu palabra, concédenos la paz y la unidad. Tú que vives y reinas por los siglos de los siglos.
1: Amén.
0: La paz del Señor esté siempre con todos ustedes.
1: Y con tu espíritu.
0: Como hermanos en Cristo Jesús, desen fraternalmente la paz.
1: Amén.

Hermanos, aquí está Jesucristo, el Cordero que quita el pecado del mundo. Dichosos los llamados a esta cena. El cuerpo y la sangre del Señor guarden nuestras almas hasta la vida eterna.

0: Muy buenos días para todos. Algunos avisos de interés para esta próxima semana. Agradecemos a todas las personas que se unen a la acción del Plan Padrino de nuestra parroquia. Que el Señor bendiga y multiplique su generosidad. Próximo sábado 10 de octubre tendremos la celebración de la Eucaristía en Palomos a las 3 de la tarde y en la vereda Murrapal a las 5 de la tarde. Cordialmente invitados. Nos encontramos en este mes de octubre, en el mes de oración por las misiones y también en el mes del Rosario. Qué bueno que en medio de nuestros hogares podamos avivar también esta oración, esta devoción que nos une como familias y que nos ayuda también a crecer en nuestra vida espiritual a través del rezo del Santo Rosario. Invitarlos también para que desde nuestra parroquia nos acompañen todos los sábados a las 6:30 de la mañana aquí en el templo. Estaremos rezando el Santo Rosario por las intenciones de nuestra comunidad, de nuestras familias, de nuestras veredas. Y los miércoles del mes de octubre vamos a estar visitando algún sector de nuestra parroquia para convocarnos en torno al rezo del Santo Rosario. Este próximo miércoles estaremos visitando el sector de Guarcitos, estaremos allí en la gruta y a las 7 de la noche vamos a estar rezando allí el Santo Rosario. Cordialmente invitados, qué bueno que nos puedan acompañar y así vivir también este mes desde la oración a través del rezo del Santo Rosario y de la oración por las misiones. Estamos ya en el modo de preparación de las fiestas del altar de San Isidro. Recordemos que estas fiestas las realizaremos el 1 de noviembre. Tendremos el comedor, tendremos rifas, tendremos remates, tendremos el baúl, el comedor de las maestras jubiladas, intervenciones musicales y muchas actividades más que hemos preparado para ustedes en ese día. También tenemos la intención de hacer en esa mañana del 1 de noviembre una feria de dulces y de comestibles, que les pedimos a ustedes ayudarnos también a llenar ese espacio. Si de pronto usted sabe hacer natilla bien buena, si sabe hacer buñuelos, papas rellenas, si sabe hacer caramelos, si sabe hacer manjar, lo que sepa hacer, que usted diga, puedo aportar esto para el comedor de San Isidro, para la feria de dulces y comestibles, le agradeceríamos mucho que también nos pueda ayudar con ello. Recordemos que todas las actividades que vamos a hacer van enfocadas a recoger fondos para la restauración que nuestro templo necesita en su cielo falso, en sus paredes y en su posterior pintura. Entonces, agradecemos de todo corazón toda la ayuda que nos puedan brindar. Antes del 1 de noviembre tendremos el 16 de octubre un bingo pro San Isidro en la escuela Alicia Díez a las 6 de la tarde. Las boletas las pueden adquirir en el despacho parroquial con los diferentes grupos pastorales o a la salida del templo. Y también se está haciendo una rifa de una imagen de Santa Ana que será el 1 de noviembre en la Eucaristía de las 6. Las boletas también las podemos conseguir a la salida del templo. De todo corazón y de antemano, muchas gracias por el apoyo que nos puedan brindar. Un feliz día y una feliz semana para todos.
1: Démosle gracias a Dios por el don de la Eucaristía, para que el Señor durante esta semana nos conceda muchas bendiciones por esta acción de gracias que celebramos. Oremos. Concédenos, Dios Todopoderoso, que nos alimentemos y saciemos en los sacramentos recibidos, hasta que nos transformemos en lo que hemos tomado. Por Jesucristo nuestro Señor, bajo tu amparo nos acogemos, Santa Madre de Dios. No desprecies las oraciones que te dirigimos en nuestras necesidades. Antes bien, líbranos de todo peligro, oh Virgen gloriosa y bendita. Amén. El Señor esté con todos ustedes. La bendición de Dios Todopoderoso, Padre, Hijo y Espíritu Santo, descienda sobre todos ustedes y los acompañe siempre.
2: Amén.
1: Podemos ir en paz.
2: Damos gracias a Dios.
1: Una buena semana para todos. El Señor y la Virgen los bendiga y los acompañe.
2: Gracias, Padre, igualmente para usted. María, tú, intercesora, María, tú, Nuestra Señora, María, tú, intercesora, María, tú, Nuestra

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13: Muy buenos días, amables oyentes. El pasado 2 de octubre del año 2026 fue el día feliz para quienes somos oriundos de esta querida tierra fredonita. Cumplió 196 años de vida municipalista. Nuestra emisora Cerros Estéreo también estuvo al pie del cañón, celebrando regocijadamente esta gloriosa fecha en su 107.4 del FM, comunitaria, participativa, religiosa, deportiva, cultural y musical, que los informa, los alegra, los anima, los educa, los entretiene, y así Fredonia vive la radio y renueva la fe. Nuestro programa Canciones y Recuerdos del día de hoy, en sus mensajes, haremos el homenaje a nuestra querida tierra en este espacio y en la tierra de paz y de hombres libres que tanto amamos. Muy buenos días, don Hernán.
14: Muy buenos días, Silvio. Buenos días para Gilberto, que está en los controles. Un placer saludar a todos nuestros amables oyentes. Saludo para las personas en situación de enfermedad y les deseamos una pronta y definitiva recuperación. Iniciamos con las bellas canciones de la patria, voces de Garzón y Collazos. El miércoles terminó el año cafetero en nuestro país, se inició un nuevo año de la caficultura, 1 de octubre hasta el 30 de septiembre del 2027. Vamos a escuchar un tema relacionado con el café, voces de Garzón y Collazos, Mi Cafetal. Y a propósito de los 196 años de Fredonia, vamos a escuchar con la estudiantina López el pasillo Fredonia. Y con el dueto de antaño, Pueblito Viejo, que es un himno para todos los pueblos de nuestra patria. En esta oportunidad, en versión del dueto de antaño.

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0: las bellas canciones de nuestra patria al inicio de Canciones y Recuerdos a través de Cerros Estéreo 107.4.
1: Durante toda la semana se realizaron eventos culturales en el Parque Principal Jaime Sasacadaví, en la Casa de la Cultura. Los organizadores, a quienes agradecemos enormemente, se preocuparon con sus eventos por engrandecer a nuestra querida tierra, y todo fue muy agradable e interesante. Un saludo especial a las autoridades, entidades del orden municipal, dueños de negocios, establecimientos de salud y educación, acciones comunales, comunidades urbanas, campesinas. Les recordamos, nuestra tierra fue fundada por los ilustres varones Cristóbal Uribe Mondragón y José Antonio Escobar Trujillo.
0: Voces de Briceño y Áñez, grabación del 20 de septiembre de 1929, acaba de cumplir 97 años este tema, Limosna de Amor, Briceño y Áñez, con Víctor M. Acosta, Mis Desengaños, Carlos y Miguel, Frente a tu Imagen,

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0: Música sin fecha de vencimiento que compartimos en Canciones y Recuerdos.
1: Nos agradó demasiado la presencia de bandas marciales musicales en el parque principal. Además, la presencia de la nuestra, de los grupos de danzas, todo nos agradó. Los valores musicales deben cultivarse en los niños y jóvenes especialmente. La invitación a nuestros paisanos es la de amar a nuestra querida tierra, a conservar los valores culturales que poseemos.
0: Hoy hace 82 años nació la cantante española Rocío Dúrcal, su nombre real María de los Ángeles de las Heras Ortiz. Nació en Madrid, España, el 4 de octubre de 1944. Desde su infancia demostró condiciones artísticas excepcionales. Se hacía llamar Marieta y con este nombre ganó el concurso Salto a la Fama de la televisión española en 1959. En 1961 triunfó en el Festival del Mediterráneo con la canción de Juventud. Desde entonces su carrera artística fue dirigida por el compositor y director de orquesta Augusto Algueró, que además fue su productor discográfico y quien musicalizó todas sus películas. Fue también el que la bautizó como Rocío Dúrcal, que vamos a recordar con las canciones Me Gustas Mucho, Tarde, Sombras, Nada Más.

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0: Tres canciones para recordar a la española Rocío Dúrcal, que nació hoy hace 82 años.
1: Siempre recordaremos a quienes, y especialmente nosotros que somos amantes del periodismo, de la radio, las hermosas frases poéticas del gran periodista y hombre de Estado Ricardo Abad Escobar, quien dijo de Fredonia: Fredonia, esa parcela de la patria con sus alturas y montañas, que es arisca y altanera, modela un carácter en su gente de altivez e independencia, tierra donde el hombre es esfuerzo y voluntad y la mujer es virtud y belleza, y ambos juntos son una estirpe y afirmación de la raza.
0: Tres canciones que van a cumplir, están próximas a cumplir el centenario: Despierta Bien Mío, con Margarita Cueto y Tito Guízar, del 20 de diciembre de 1935, va a cumplir 91 años. Señor Capitán, o también conocida como Náufragos, con el dueto Acosta, 28 de enero de 1930, 96 años. Nieve, Viento y Sol, con el dúo Gómez Vila, de diciembre de 1933, va a cumplir 93 años de grabación.

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0: Esta música antañona, melancólica y agreste fue la que inauguró las viejas discotecas y emisoras. Se escucharon en los primeros programas radiales.
1: También en nuestro programa hemos recordado a los hombres ilustres de Fredonia, a Francisco Gómez Escobar, Efe Gómez, Rodrigo Arenas Betancur, escultor, Julio César García, historiador, Alicia Díez, educadora. Gustavo Vélez actualmente recorre el mundo con sus obras. El maestro Arturo Arrula, pareja, compositor del himno Fredonia. Y actualmente Jaime Barrientos, gran pintor, residenciado en Estados Unidos. Fredonia posee hombres ilustres en todos los campos, poetas, músicos, ingenieros, médicos, educadores, que ocupan actualmente posiciones destacadas a nivel municipal, departamental, nacional e internacional.
0: Sí, hablando de hombres ilustres de Fredonia, el poeta y folclorista Mario Mosquera, Mario Tierra, fue intervenido quirúrgicamente el pasado miércoles. Le estamos deseando una pronta recuperación. Él estuvo en el hospital Manuel Uribe Ángel de Envigado y vive muy agradecido con las personas que lo atendieron allí. Vamos a escuchar con el dúo Cuadros Morales, Cañadita Alegre, Valente y Cáceres, Me Dices Que Retorne, Manuel Velázquez con uno de los temas de Carlos Gardel. En esta oportunidad él lo tituló Silencio en la Noche, pero en las grabaciones de Gardel aparece solamente Silencio. Manuel Velázquez, cantante peruano, grabó este tema el 15 de agosto de 1933, 93 años.

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2: También en nuestro programa y al hablar de nuestro municipio, no hemos omitido aquellos que han dejado huella con sus ocurrencias, genialidades, salidas de tono que nos han divertido. ¿Quién que se dé el lujo de ser fredonita no lo recuerda? A Sindo, a Mahoma, a Camello, a Campirana y tantos otros, a los hermanos Vázquez. Usted, don Hernán, sí que lo recuerda. Si quiere mencionar algunos de ellos, aproveche nuestro espacio.
1: Sí, fueron varios los personajes que pasaron por nuestro municipio, que deambularon por estas calles. Entre ellos, Silverio Bonilla, con sus ocurrencias, con sus poemas cuando veía alguna dama, a Mahoma, que lo trajo a Fredonia, el párroco Emilio Otero Ramos de Sonsón. Sindo, ya lo mencionó, creo, Cachurí, un embetunador, Camello, cuando en las cantinas, en los cafés decían, no lo borro, que no borraba, no sé si era al bogotano con quien ella decía que se iba a casar. Sí, varios personajes, y más adelante estaremos pues mencionando. Mientras tanto vamos...
2: Perdón, don Hernán, hay una persona en Fredonia que sí se los conoce a todos de memoria y sacó un legado de estos personajes. Don Gilberto Gómez.
1: Gilberto Gómez nos pasó unas hojas con varios personajes, sí. No lo traje en este momento, pero sí lo hemos compartido en varios programas. Vamos a recordar al cantante brasileño Altemar Dutra. Su nombre, Altemar Dutra de Oliveira, nació en Aimores, estado de Minas Gerais, el 6 de octubre de 1940. El martes 6 de octubre, 86 años de nacimiento. Fue indudablemente la figura más importante que tuvo el bolero en el Brasil, cantando en español. A los 12 años de edad empezó a cantar en programas de aficionados, lógicamente en portugués, hasta que en 1957 decidió ir a vivir a Río de Janeiro. Conoció a los integrantes del trío Iraquitán y se unió al grupo formando un cuarteto. En 1963, un representante de la casa disquera RCA Víctor lo oyó cantar y lo vinculó inmediatamente a esa casa. Su primer disco de larga duración se tituló Todo para mí. Lo enviaron luego a México para que grabara en español y allí se quedó varios años. Vamos a recordar al Altemar Dutra con las canciones Caminemos, Dime que sí, Quiero decirte cantando.

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0: tres canciones de ese legado que nos dejó el cantante brasileño Altemar Dutra el martes 6 de octubre, 86 años de su nacimiento. Altemar Dutra falleció en Nueva York en la plenitud de sus facultades a los 43 años de edad, el 9 de noviembre de 1983.
1: El pasado 3 de octubre se celebró el Día del Odontólogo, importante profesional de la salud. Nuestro saludo retroactivo a quienes ejercen esta importante profesión, a doña Matilde Díaz y a su hija, a Giovanna Loper en el Hospital Santa Lucía, y en general a quienes están al cuidado de nuestra dentadura en nuestro municipio. Les agradecemos de corazón sus importantes servicios. Un saludo para nuestro oyente habitual, don Gilberto Gómez. Nos solicita el tema Quiéreme, interpretan los Yumbus, y para doña Graciela Cadavid, Te beso y te abrazo, cantan los trovadores de Cuyo.
0: Las voces de Alfonso Ortiz Tirado y Juan Arbizu, Ojos de Almendra. Complacemos el gusto musical de nuestras fieles oyentes María Isabel Gutiérrez, Ruth Grisales, Esperanza Jiménez, Luz Diosa.

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7: Canciones de otros tiempos que son muy bien recibidas por todos, ya que se recuerdan con mucho cariño.
8: Nuestro saludo para nuestros oyentes habituales y en general a nuestros paisanos en la fecha de cumpleaños. Saludamos a nuestros amigos, don Arturo Cardona, esposa y familia, don Rodrigo Giraldo y compañera, doña Gloria Betancur e hijos, José Zapata, esposa y familia, doña María Elena Grisal Mejía y familia, a las hermanas Cano, a Luzmeri Mejía, a Marta Jiménez y familia, don Jorge García y compañera, a don Guillermo León Arias, igualmente a mi familia en la ciudad de Medellín, a la familia Lema Mejía, a doña Marlene y familia, a los villaristas del Alaska, Blanco y Negro y El Balcón, a las hermanas Monsalve y familia.
7: Vamos a recordar al cantante argentino Armando Moreno, el jueves 8 de octubre, 36 años de su muerte. Fue uno de los cantantes que nos visitó varias veces en Fredonia, en el ya desaparecido Teatro Fredonia, en el Estadero La Florida, en la Plaza de Toros Torrejones, presentaciones en varios establecimientos de nuestro municipio. También tuvo viviendo una temporada en los años 80 en Fredonia. Su nombre real, Armando Orencio Bassi Marinetti. Nació en Buenos Aires, Argentina, el 29 de mayo de 1921. Si hemos tenido un ídolo, el tango en Antioquia respondió al nombre de Armando Moreno, el rey del Fox, quien compartió esa idolatría en una época no lejana con el chileno Pepe Aguirre y el argentino Oscar La Roca. Los tres están muertos, pero dejaron honda huella y lindos recuerdos en Colombia, donde los aplaudieron con frenesí. Hoy nos referimos a Armando Moreno, que empezó su carrera en su natal Buenos Aires, tan joven que le decían el Niño Moreno. Actuó con una orquesta del desaparecido Café Germinal de la calle Corrientes, considerado en su momento como la catedral del tango. Su vinculación a la orquesta de Enrique Rodríguez fue definitiva para triunfar en la medida de su ambición. Anduvo por otras orquestas como la de Domingo Federico y volvió con Rodríguez en 1951. De las 300

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0: Tres canciones de ese legado que nos dejó Armando Moreno el jueves 8 de octubre, 36 años de su muerte.
1: Ayer 4 de octubre se celebró el Día del Mesero. Nuestro saludo a quienes ejercen esta humilde profesión en bares y cantinas, heladerías de nuestro municipio. Los invitamos a prestar con educación, aplicando las normas más importantes del servicio. Aquí manda su majestad el cliente. Hay que aplicarla siempre.
0: Agradecemos la sintonía de la familia Galeano Arcila en el barrio Santa Ana, Marinela Emilce Beatriz, la señora Gilma Pérez en la calle Tarque, Guillermo Rendón Arcila en el barrio Santa Ana, Mariela Zapata en la carrera Mosquera, Aurelio Gallego y su esposa doña Regina Urma, José Manuel Jaramillo en Negro Jaramillo y su esposa doña Isabel Bermúdez, doña Lucía Ramírez en la calle Cuba, doña Lilia Sánchez en la calle del Hospital, la familia López Cano, el doctor Fernando Agudelo Cuartas y su esposa doña Marta Mejía, Hugo Muriel y su esposa doña Ángela Martínez en Combia Chiquita, Amado Franco y su esposa doña Miriam Tuberque en Compraventa La Montaña, William Jiménez en La Variante, Bernarda Gallego en La Polvera, Hernán Darío Salazar y su esposa doña Gloria Salazar en la calle Larga, Elkin Gámez y su esposa doña Beatriz Marín en la calle Cuba, Gonzalo Agudelo en la calle Tarque, la familia Villegas Arrubla en la vereda del Zancudo y municipios del oriente antioqueño, Jorge Vanegas en Cafret, Fernando Agudelo y su esposa Jenny en el Zancudo, Nelly Rabe en la carrera Mosquera, las hermanas Echeverry, la familia Duque Echeverry, Norman Mesa en Entre Ríos, J en la vereda Tierra Fría, corregimiento de Arma, municipio de Aguadas, Luis Fernando Arenas en Marinilla, Erika María Patiño y su esposo Iván Darío Londoño en Guarcitos, doña Natividad Montoya y Jorge Mario Escobar en el Centro de Bienestar del Anciano, el rector Edwin Rendón, don Elkin Patiño en Sonsón también nos escuchan en el Café América, Dora Orozco en el municipio de Argelia, la familia Hurtado en Boston, Estados Unidos, los amigos de la cooperativa de transportadores de Sonsón, oyentes en Pamplona y Cúcuta, norte de Santander, también nos escuchan en la capital de la República. Traemos ahora música romántica con Conrado Cortés, cantante que nació en el municipio de Bello. ¡Qué injusticia! Don Lucho Ramírez, Si no eras para mí, Alberto Granados, Voy gritando por la calle.

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0: Nos indica Gilberto que vamos llegando al final de Canciones y Recuerdos. Él ya tiene listos los planchenatos.
1: Nuestro último mensaje del día de hoy. El mismo día 4 de octubre se celebró el Día del Poeta. Un saludo especial a quienes con sus versos y tonadas nos invitan a soñar. La poesía es la expresión de la belleza por medio de la palabra. Son seres soñadores, así como lo dijo el inventor del telégrafo, Guillermo Marconi. Su actividad nos acompañó mucho tiempo y ya ha desaparecido. Marconi decía: no me llaméis telegrafista o inventor, llamadme simplemente poeta o un simple soñador. Nuestro saludo para los poetas de Fredonia, doctor Milton Álvarez, doña Lurdarica David, a Lucho en el Huital, Gloria Liz y Sasa, y igualmente felicitaciones por su cumpleaños, y aprovecho para saludar a mi cuñado Manuel Salvador, que hoy, Manuel Salvador López Arango, que hoy está también de cumpleaños. Happy Verde de Uyú para los dos. Les agradecemos a todos nuestros queridos oyentes el habernos escuchado en esta fecha de cumpleaños, y los invitamos el próximo domingo en este su programa Canciones y Recuerdos.
0: Para todos, muchas gracias por su amable sintonía. Encargados del cierre de esta audición, las hermanas Padilla, ¿Para qué tanto orgullo?, Pedro J. González con Los Madrugadores, Blancas Margaritas, La Panchita, ¿Por qué, Dios mío?
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0: El ángel del Señor anunció a María.
1: Y concibió por obra y gracia del Espíritu Santo.
0: He aquí la esclava del Señor.
1: Hágase en mí según tu palabra.
0: Y el Verbo se hizo carne.
1: Y habitó entre nosotros.
0: Dios te salve María, llena eres de gracia, el Señor es contigo. Bendita tú eres entre todas las mujeres. Y bendito es el fruto de tu vientre, Jesús.
1: Santa María, Madre de Dios, ruega por nosotros los pecadores, ahora y en la hora de nuestra muerte. Amén.
0: Ruega por nosotros, Santa Madre de Dios.
1: Para que seamos dignos de alcanzar las promesas y gracias de nuestro Señor Jesucristo. Amén.
0: Infunde, Señor, tu gracia en nuestros corazones, para que los que hemos conocido por el anuncio del ángel la encarnación de tu Hijo, por los méritos de su pasión y de su cruz, seamos llevados a la gloria de la resurrección, por el mismo Jesucristo nuestro Señor.
1: Amén.
0: Hermanos y hermanas, muy buenas tardes para todos.
1: Buenas tardes, Padre.
0: Qué alegría es podernos reunir nuevamente en la presencia del Señor en este día tan especial para nosotros, el domingo, donde somos convocados a este lugar santo para alabar, para bendecir, para glorificar a Dios por todas las bendiciones que de Él hemos recibido. Al mismo tiempo que seguimos depositando en sus manos nuestras vidas, nuestras intenciones y necesidades, con la certeza de saber de que en la presencia del Señor Jesús siempre encontramos respuestas de salvación. Hoy queremos orar por todos ustedes, por nuestra comunidad aquí en Fredonia, por nuestras familias, por nuestros campesinos, por todos aquellos que se unen a nosotros a través de nuestra emisora y a través de nuestras redes sociales. Ponemos todas sus intenciones en las manos del Señor. Nos reunimos en el nombre del Padre, y del Hijo, y del Espíritu Santo.
1: Amén.
0: La gracia de nuestro Señor Jesucristo, el amor del Padre y la comunión en el Espíritu Santo esté con todos ustedes.
1: Y con tu espíritu.
0: Hermanos, el Señor Jesús, que nos invita a la mesa de la palabra y de la Eucaristía, nos llama en este momento a la conversión. Reconozcamos pues que somos pecadores e invoquemos

Hermanos, y en este domingo en el que celebramos la victoria de Cristo sobre el pecado y sobre la muerte, glorifiquemos el nombre de Dios cantando.

Oremos. Dios todopoderoso y eterno, que desbordas con la abundancia de tu amor los méritos y los deseos de los que te suplican, derrama sobre nosotros tu misericordia para que perdones lo que pesa en la conciencia y nos concedas aún aquello que no nos atrevemos a pedir. Por nuestro Señor Jesucristo, tu Hijo, que vive y reina contigo en la unidad.

0: Del Espíritu Santo, y es Dios por los siglos de los siglos.
1: Amén.
0: Nos podemos sentar y escuchemos atentos la palabra del Señor.

0: Lectura del libro de Isaías. Voy a cantar a mi amigo, el canto de mi amado por su viña. Mi amigo tenía una viña en un fértil collado. La entrecavó, quitó las piedras y plantó buenas cepas. Construyó en medio una torre y cavó un lagar. Esperaba que diese uvas, pero dio agrazones. Ahora, habitantes de Jerusalén, hombres de Judá, por favor, sean jueces entre mí y mi viña. ¿Qué más podía hacer yo por mi viña que no hubiera hecho? ¿Por qué, cuando yo esperaba que diera uvas, dio agrazones? Pues les hago saber lo que haré con mi viña: quitar su valla y que sirva de leña, derruir su tapia y que sea pisoteada. La convertiré en un erial, no la podarán ni la escardarán. Allí crecerán zarzas y cardos. Prohibiré a las nubes que lluevan sobre ella. La viña del Señor del universo es la casa de Israel, y los hombres de Judá su plantel preferido. Esperaba de ellos derecho, y ahí tienen sangre derramada. Esperaba justicia, y ahí tienen lamentos. Palabra de Dios.
1: Te alabamos, Señor.
2: Viña del Señor es la casa de Israel. Extendió el mar y sus brotes hasta el gran río.
1: La viña del Señor es la casa de Israel.
2: ¿Por qué has derribado su cerca para que la saquen los viandantes, la pisoteen los jabalíes y se la coman las alimañas?
3: La viña del Señor es la casa de Israel.
2: Dios del universo, vuélvete, mira desde el cielo, fíjate, ven a visitar tu viña, cuida la cepa que tu diestra plantó y al Hijo del Hombre que tú has fortalecido.
3: La viña del Señor es la casa de Israel.
2: No nos alejaremos de ti, danos vida, para que invoquemos tu nombre, Señor. Dios del universo, restáuranos, que brille tu rostro y nos salve.
3: La viña del Señor es la casa de Israel.
4: Lectura de la carta del apóstol San Pablo a los Filipenses. Hermanos, nada les preocupe, sino que en toda ocasión, en la oración y en la súplica, con acción de gracia, sus peticiones sean presentadas a Dios. Y la paz de Dios, que supera todo juicio, custodiará sus corazones y sus pensamientos en Cristo Jesús. Finalmente, hermanos, todo lo que es verdadero, noble, justo, puro, amable, laudable, todo lo que es virtud o mérito, ténganlo en cuenta. Lo que aprendieron, recibieron, oyeron, vieron, en mí pónganlo por obra. Y el Dios de la paz estará con ustedes. Palabra de Dios.
3: Te alabamos, Señor.

0: El Señor esté con ustedes.
1: Y con tu espíritu.
0: Lectura del Santo Evangelio según San Mateo.
1: Gloria a ti, Señor.
0: En aquel tiempo, dijo Jesús a los sumos sacerdotes y a los ancianos del pueblo: escuchen otra parábola. Había un propietario que plantó una viña, la rodeó con una cerca, cavó en ella un lagar, construyó una torre, la arrendó a unos labradores y se marchó lejos. Llegado el tiempo de los frutos, envió sus criados a los labradores para percibir los frutos que le correspondían. Pero los labradores, agarrando a los criados, apalearon a uno, mataron a otro y a otro lo apedrearon. Envió de nuevo otros criados, más que la primera vez, e hicieron lo mismo. Por último, les mandó a su hijo, diciéndose: tendrán respeto a mi hijo. Pero los labradores, al ver al hijo, se dijeron: este es el heredero, vengan, lo matamos y nos quedamos con su herencia. Y agarrándolo, lo sacaron de la viña y lo mataron. Cuando vuelva el dueño de la viña, ¿qué hará con aquellos labradores? Le contestan: hará morir de mala muerte a esos malvados y arrendará la viña a otros labradores que le entreguen los frutos a su tiempo. Y Jesús les dice: ¿no han leído nunca la Escritura? La piedra que desecharon los arquitectos es ahora la piedra angular. Es el Señor quien lo ha hecho, ha sido un milagro patente. Por eso les digo que se les quitará a ustedes el reino de Dios y se dará a un pueblo que produzca sus frutos. Palabra del Señor.
1: Gloria a ti, Señor Jesús.
0: Hermanos y hermanas, se nos acaba de servir en este momento el primer banquete de nuestra celebración, que es el banquete de la palabra, y que durante estos últimos dos domingos, de la mano del Evangelio de San Mateo, nos ha puesto de cara a una crítica muy profunda y muy interesante que Jesús está haciendo a las autoridades judías y a las autoridades religiosas del pueblo de Israel, los sumos sacerdotes y los ancianos del pueblo. Tanto la parábola de los dos hijos, uno obediente, otro desobediente, que escuchábamos hace 8 días, y hoy la parábola de los labradores que matan a los criados del dueño de la viña, son experiencias que Jesús propone para denunciar una actitud que fragmenta la acción del reino de los cielos en el pueblo de Israel. Y es esa pérdida de noción de la pertenencia que el pueblo debe tener en relación a su Padre Celestial. Jesús les está diciendo a los sumos sacerdotes y a los ancianos: a ustedes se les ha olvidado que son administradores del reino de los cielos. Se les ha olvidado que la experiencia de la vida, la experiencia de la fe y la historia que están construyendo me pertenece, y que, como se les ha olvidado, han empezado a manipular la experiencia de la fe del pueblo, no para buscar la gracia del Espíritu de Dios en él, sino que se están aprovechando de la fe para satisfacer sus beneficios personales. Es una crítica demasiado fuerte que está haciendo Jesús, y por críticas como estas fue que Jesús fue conducido a la crucifixión. Fue que Jesús perdió su vida en la cruz precisamente por manifestar la verdadera voluntad del reino de Dios en medio de la historia que estamos escribiendo. Porque es interesante para nosotros entonces, hermanos, esta parábola, porque a nosotros como al pueblo de Israel nos puede pasar lo mismo, que teniendo la claridad por la palabra de Dios de ser administradores de la vida, del mundo, de la historia que el Señor nos ha regalado, pues podemos perder, hermanos, esa claridad y sentirnos dueños de todo, tomando posesión de lo que no nos corresponde, de lo que no nos pertenece y de lo que solamente le pertenece al Señor. Es una parábola muy profunda. ¿Por qué? Porque en pocos párrafos Jesús está reescribiendo y resumiendo toda la historia de la salvación hasta ese momento en relación del pueblo de Israel con el Señor. Porque ¿qué ha hecho Israel? Israel frente a la palabra del Señor que, por ejemplo, habían anunciado los profetas, muchos profetas fueron asesinados, muchos profetas fueron perseguidos, muchos profetas fueron maltratados por anunciar la buena noticia del reino de los cielos y por denunciar aquellas realidades que iban en contraposición de la voluntad de Dios en el pueblo de Israel. En vez de hacerse dóciles a ese mensaje de conversión, el pueblo que hizo mató la voz de la palabra de Dios que se expresaba a través de los profetas. Y miren, Jesús es muy hábil porque dice: el dueño de la viña mandó al hijo a que recogiera sus frutos. ¿Quién es el hijo? El hijo es Jesús, quien denunciando todas aquellas realidades que iban en contraposición al reino de los cielos, sufre su pasión y llega hasta la cruz como consecuencia de su denuncia y como consecuencia de ser testimonio de la verdad en el reino de los cielos. Hermanos, es un aspecto muy significativo el que toca la palabra de Dios en esta tarde. ¿Por qué? Porque vuelvo y lo repito, a nosotros también nos puede pasar lo mismo. A nosotros se nos puede olvidar en este mundo que la vida no nos pertenece, que la historia no nos pertenece, que este mundo que nosotros habitamos no nos pertenece, sino que la vida, la historia y el mundo son regalos que el Señor nos ha dado a todos nosotros para que lo administremos. Es decir, Dios nos está prestando todos estos elementos con una finalidad, para que trabajemos en pos del enriquecimiento del reino de los cielos. Porque al fin y al cabo, ¿con qué finalidad creó Dios la vida? ¿Con qué finalidad creó Dios la historia y el mundo? Con la finalidad de recoger frutos abundantes para el reino de los cielos en medio de lo que nosotros estamos haciendo. Dios nos ha prestado la vida, el mundo, la historia, para que produzcamos frutos abundantes para el reino de los cielos. Y miren, cuando a uno le prestan algo, uno trata de cuidar lo más que se pueda aquello que a uno le prestan. A usted le prestan un plato donde llevan comido a su casa. Usted no tiene vida hasta que entrega ese plato sano y salvo. Usted dice: que no se me vaya a quebrar, que no se me vaya a dañar, que no se me vaya a ensuciar, porque ese plato no es mío. Y como no es mío, yo lo quiero entregar tal y cual me lo entregaron, y si lo puedo entregar mejor, pues mucho mejor. ¿Por qué? porque estoy siendo responsable. Pero cuando se nos olvida que las cosas son prestadas, las tratamos de cualquier manera y no nos importa si se nos daña o no. Eso es lo que Dios nos está diciendo en esta tarde. Como creyentes, a nosotros no se nos puede olvidar que solamente somos administradores, que solamente somos peregrinos en este mundo en quien Dios ha confiado para que propaguemos su mensaje de salvación con las obras buenas que podamos hacer respecto a la experiencia de la fe que estamos construyendo. Porque cuando se nos olvida que somos administradores, hermanos, y nos creemos dueños, es ahí donde suceden los problemas, las dificultades y las divisiones que podemos propiciar en medio de nuestra vida. ¿Por qué existe la violencia, por ejemplo? ¿Por qué existe la injusticia? ¿Por qué existe el maltrato? ¿Por qué existe la desigualdad? Todo eso existe porque nosotros nos creemos dueños de todo, dueños de lo que existe, dueños de lo que nos rodea, inclusive dueños de las personas con las cuales construimos nuestra historia. Y como nos creemos dueños, entonces no nos importa qué tenemos que hacer para que lo que pensamos, hagamos o decimos se cumpla según nuestra voluntad, porque las cosas se tienen que hacer respecto a lo que yo piense, sin que me importe lo que piensen los demás. Y ese sentimiento es el que da origen a la división, el que da origen al mal, el que da origen al descuido, el que da origen al ego, el que da origen a la soberbia. Me siento tan dueño de mí mismo y tan centro de este mundo que no me importa lo demás, que no me importa cómo se sienten los otros, que no me importa si se están sintiendo cuidados o no, porque solamente me interesa lo que yo siento, lo que yo pienso, lo que yo digo. Y este mundo es experto en enseñarnos eso. Este mundo nos enseña que primero soy yo, segundo soy yo, tercero soy yo, y si sobra, también es para mí. O también nos enseña este mundo, es que el fin justifica los medios, con tales que usted logre todo lo que usted se proponga. O esta consigna que se ha vuelto tan famosa, es que es mi cuerpo y es mi decisión, y como es mi cuerpo y es mi decisión, entonces no me importa si apago una vida, si la pongo, si la quito, porque como es mi cuerpo y es mi decisión, entonces yo veré qué es lo que hago. Miren lo que nos dice el Señor: no nos pertenecemos. Nuestra vida y nuestra historia le pertenece a Él. Y la carta de San Pablo, en uno de sus versículos, nos lo expresa muy bellamente. Nos dice la carta de San Pablo: si vivimos, ¿vivimos para quién? Para el Señor. Y si morimos, ¿para quién morimos? Morimos para el Señor. Tanto en la vida como en la muerte le pertenecemos a Dios. Por eso ese es un criterio que a nosotros no se nos puede olvidar. Y frente a las acciones, a los proyectos, a las ideas que nosotros tengamos, es un criterio que nunca nos puede faltar. ¿Será que mi vida es una vida que le agrada a Dios? ¿Será que mis decisiones son decisiones que le agradan a Dios? ¿Será que mis actitudes y mis maneras de ser son actitudes y maneras que le agradan a Dios? Porque al fin y al cabo, hermanos, ¿quién va a recoger los frutos de nuestras obras? Los va a recoger Dios. ¿Qué tipo de frutos le vamos a presentar? Pidámosle al Señor que nos conceda la gracia de poder confrontar nuestra vida con esta palabra de Dios que hoy nos regala tanta claridad respecto a nuestro lugar en el mundo. Nosotros deberíamos tener claro este criterio que hoy el Evangelio nos regala. Somos labradores, somos administradores, somos cooperadores en la obra de la creación que Dios ha dispuesto, lo decía muy bellamente la carta a los Filipenses, para que estemos bien, para que estemos felices, para que estemos alegres. No permitamos que el orgullo, que el egoísmo, que la egolatría, que esa centralidad en nosotros mismos apague la posibilidad de construir nuestra historia según el querer y la voluntad del Señor. Que veamos esta vida

0: qué? Porque te sintió seguro, te sintió segura, y desde la seguridad te descuidó. Miren que la seguridad, sentirnos tan dueños de todo, hacen que descuidemos la vida. Pidámosle al Señor que nos regale siempre esa claridad. Somos administradores, somos cooperadores, y nuestra vida debe estar al servicio de Dios para producir frutos abundantes según su reino. Gloria al Padre, y al Hijo, y al Espíritu Santo.
1: Bueno, en el principio, ahora y siempre, por los siglos de los siglos. Amén.
0: Pongámonos de pie y hagamos juntos nuestra profesión de fe. Creo en un solo Dios, Padre Todopoderoso, Creador del cielo y de la tierra. Creo en Jesucristo, su único Hijo nuestro Señor, que fue concebido por obra y gracia del Espíritu Santo, nació de Santa María Virgen, padeció bajo el poder de Poncio Pilato, fue crucificado, muerto y sepultado, descendió a los infiernos, al tercer día resucitó de entre los muertos, subió a los cielos y está sentado a la derecha de Dios Padre Todopoderoso. Desde allí ha de venir a juzgar a vivos y muertos. Creo en el Espíritu Santo, la Santa Iglesia Católica, la comunión de los santos, el perdón de los pecados, la resurrección de la carne y la vida eterna. Amén. A la luz de la palabra del Señor, presentemos nuestras intenciones. Respondemos, oh Señor, escucha y ten piedad.
1: Oh Señor, escucha y ten piedad. Por la Iglesia, para que guiada por el Espíritu del Señor y acompañada por María, sea signo de amor y misericordia en medio del mundo, oremos.
0: Oh Señor, escucha y ten piedad.
1: Por quienes siguen el ejemplo de San Francisco de Asís, para que en este año jubilar franciscano crezcan en sencillez, fraternidad y amor a toda la creación, oremos.
0: Oh Señor, escucha y ten piedad.
1: Por quienes trabajan cada día, especialmente en el campo y en distintos oficios, para que su esfuerzo sea valorado y encuentren apoyo en sus necesidades, oremos.
0: Oh Señor, escucha y ten piedad.
1: Por nuestras familias y comunidades, para que como buenos labradores de la viña del Señor, sepamos dar a su tiempo los frutos que Él espera, oremos.
0: Oh Señor, escucha y ten piedad. Acoge, Padre de bondad, estas súplicas que te presentamos confiando en tu infinita misericordia. Te las ofrecemos por el mismo Jesucristo nuestro Señor.
1: Amén.
0: Nos podemos sentar.

0: Oremos, hermanos, para que este sacrificio mío y de ustedes sea agradable a Dios Padre Todopoderoso.
1: El Señor reciba de tus manos este sacrificio para alabanza y gloria de su nombre, para nuestro bien y el de toda su santa Iglesia.
0: Acepta, Señor, el sacrificio establecido por ti y por estos santos misterios que celebramos en razón de nuestro ministerio. Perfecciona en nosotros como conviene la obra santificadora de tu redención. Por Jesucristo nuestro Señor.
1: Amén.
0: El Señor esté con ustedes.
1: Y con tu espíritu.
0: Levantemos el corazón.

0: Corazón.
1: Lo tenemos levantado hacia el Señor.
0: Demos gracias al Señor nuestro Dios.
1: Es justo y necesario.
0: En verdad es justo y necesario, es nuestro deber y salvación, darte gracias siempre y en todo lugar, Señor Padre Santo, Dios Todopoderoso y Eterno. Tú eres el único Dios vivo y verdadero. El universo está lleno de tu presencia, pero sobre todo, has dejado la huella de tu gloria en el hombre creado a tu imagen. Tú lo llamas a cooperar con el trabajo cotidiano en el proyecto de la creación y le das tu espíritu para que sea artífice de justicia y de paz en Cristo el hombre nuevo. Por eso, unidos a los ángeles y a los santos, cantamos con alegría el himno de tu alabanza.

Santo eres en verdad, Señor, fuente de toda santidad. Por eso te pedimos que santifiques estos dones con la efusión de tu Espíritu, de manera que se conviertan para nosotros en el cuerpo y en la sangre de Jesucristo nuestro Señor, el cual, cuando iba a ser entregado a su pasión, voluntariamente aceptada, tomó pan. Dándote gracia, lo partió y lo dio a sus discípulos, diciendo: Tomen y coman todos de él, porque esto es mi cuerpo, que será entregado por ustedes.

Del mismo modo, acabada la cena, tomó el cáliz y dándote gracias de nuevo, lo pasó a sus discípulos diciendo: tomen y beban todos de él, porque este es el cáliz de mi sangre, sangre de la alianza nueva y eterna, que será derramada por ustedes y por muchos para el perdón de los pecados. Hagan esto en conmemoración mía.

0: Hermanos, entre nosotros está Jesucristo. Él es el sacramento de nuestra fe.
1: Anunciamos tu muerte, proclamamos tu resurrección. Ven, Señor Jesús.
0: Así pues, Padre, al celebrar ahora el memorial de la muerte y resurrección de tu Hijo, te ofrecemos el pan de vida y el cáliz de salvación, y te damos gracias porque nos haces dignos de servirte en tu presencia. Te pedimos humildemente, Señor, que el Espíritu Santo congregue en la unidad a cuantos participamos del cuerpo y de la sangre de Cristo. Acuérdate, Señor, de tu Iglesia, extendida por toda la tierra y reunida aquí en el domingo, día en que Cristo ha vencido a la muerte y nos ha hecho partícipes de su vida inmortal. Y con el Papa León, con nuestro obispo Juan Fernando y todos los pastores que cuidan de tu pueblo, llévala a su perfección por la caridad. Acuérdate también, Señor, de nuestros hermanos que durmieron en la esperanza de la resurrección. Hagamos memoria de nuestros seres queridos que ya han fallecido, familiares, amigos, conocidos. Sigamos elevando nuestra plegaria por su feliz resurrección. Concédele, Señor, el descanso eterno.
1: Brille para ellos la luz perpetua.
0: Descansen en paz.
1: Amén.
0: Y de todos los que han muerto en tu misericordia, admítelos a contemplar la luz de tu rostro. Ten misericordia de todos nosotros, Señor, de nuestras vidas, de nuestras familias, de nuestros trabajos, de nuestros campos. Te encomendamos las necesidades, las intenciones que hay en nuestro corazón y que hoy depositamos en este altar. Y así con María, la Virgen, Madre de Dios, San José, su esposo, los apóstoles y cuantos vivieron en tu amistad a través de los tiempos, merezcamos por tu Hijo Jesucristo compartir la vida eterna y cantar tus alabanzas. Por Cristo, con Él y en Él, a ti Dios Padre Omnipotente, en la unidad del Espíritu Santo, todo honor y toda gloria por los siglos de los siglos.
1: Amén.
0: Hermanos, llenos de alegría por sabernos hijos de Dios, oremos juntos como Jesús nos enseñó. Padre nuestro, que estás en el cielo, santificado sea tu nombre. Venga a nosotros tu reino. Hágase tu voluntad en la tierra como en el cielo. Danos hoy nuestro pan de cada día. Perdona nuestras ofensas, como también nosotros perdonamos a los que nos ofenden. No nos dejes caer en la tentación y líbranos del mal. Líbranos de todos los males, Señor, y concédenos la paz en nuestros días, para que, ayudados por tu misericordia, vivamos siempre libres de pecado y protegidos de toda perturbación, mientras esperamos la gloriosa venida de nuestro Salvador Jesucristo.
1: Tuyo es el reino, tuyo el poder y la gloria por siempre, Señor.
0: Señor Jesucristo, que dijiste a tus apóstoles: la paz les dejo, mi paz les doy, no tengas en cuenta nuestros pecados, mira más bien la fe de tu Iglesia, y conforme a tu palabra, concédeles la paz y la unidad, tú que vives y reinas por los siglos de los siglos.
1: Amén.
0: Hermanos, la paz del Señor esté siempre con ustedes.
1: Y con tu espíritu.
0: Dense fraternalmente el saludo de la paz.

0: Hermanos, Él es Jesucristo, Él es el Cordero de Dios que quita el pecado del mundo. Dichosos los invitados a participar en la cena del Señor.
1: Señor, yo no soy digno de que entres en mi casa, pero una palabra tuya bastará para sanar.
0: El cuerpo y la sangre de nuestro Señor Jesucristo guarde nuestras almas para la vida eterna.
1: Amén.

0: algunos avisos de interés para esta próxima semana. Agradecemos a todas las personas que hacen su aporte al Plan Padrino. Recordemos que a través de esta acción podemos seguir ayudando a nuestros hermanos necesitados de nuestra comunidad parroquial. Que el Señor les bendiga y les multiplique. Próximo sábado 10 de octubre tendremos la celebración de la Eucaristía en Palomos a las 3 de la tarde y en la vereda Murrapal a las 5 de la tarde. Ha comenzado el mes de octubre, un mes muy especial para nosotros como creyentes, porque estamos invitados a orar por las misiones y a orar a través del rezo del Santo Rosario, donde este mes también tiene especial relevancia en medio de nuestra experiencia de fe. Por eso invitarlos a que en nuestros hogares podamos reavivar también el espíritu de oración a través del rezo del Santo Rosario. Recuerden que familia que reza unida permanece unida, y la experiencia del Rosario es un encuentro con el Señor en oración por intercesión de nuestra Madre María, que favorece la unidad. Por eso invitarlos pues para que crezcamos en fervor y sobre todo en oración a través del rezo del Santo Rosario. Como parroquia, los sábados de octubre a las 6:30 de la mañana estaremos rezando aquí el rezo del Santo Rosario por las intenciones de nuestra comunidad, de nuestra parroquia, de nuestras familias. Y también los miércoles de octubre vamos a estar visitando alguno de los sectores de nuestro municipio donde haya alguna gruta y nos congregaremos allí para rezar el Santo Rosario. Este próximo miércoles los invitamos a que nos congreguemos en la gruta de Guarcitos a las 7 de la noche. Vamos a reunirnos allí para orar el Santo Rosario por las necesidades de nuestro municipio. Cordialmente invitados. También hemos iniciado ya las preparaciones de la fiesta y el altar de San Isidro, que se celebrarán el 1 de noviembre. Son diversas actividades que nos congregan como familia parroquial. Tendremos el comedor, tendremos rifas, remates, el baúl, el comedor de las maestras jubiladas, intervenciones musicales y muchas actividades más que nos congregarán en torno a nuestra parroquia. Recordemos que el San Isidro tiene como objetivo fundamental unirnos como familia parroquial, ganar en sentido de pertenencia por nuestra parroquia y ayudar al sostenimiento de nuestras plantas que nos sirven también de culto, de reunión, de encuentro en torno a la presencia del Señor. Todo lo que recojamos este año será invertido precisamente en la parte interna del templo, en los daños que hemos sufrido por el terremoto del pasado 10 de agosto, en el cielo falso, muchas grietas que se hicieron en las paredes que requieren restauración y posterior pintura del templo a nivel interno. Agradecemos a ustedes su generosidad. También para ese día, 1 de noviembre, queremos hacer en el San Isidro una feria de dulces y de comestibles. ¿Qué les pedimos a ustedes? Si ustedes nos pueden aportar, por ejemplo, yo sé hacer una torta, yo sé hacer postres, yo sé hacer caramelos, yo sé hacer papas chorreadas, yo sé hacer pasteles, yo sé hacer buñuelos, y los podamos aportar, todas aquellas acciones suman para que podamos hacer un San Isidro en torno a esos objetivos que nos congregan también como comunidad parroquial. Agradecerles de antemano a quienes nos puedan ayudar también con ese donativo. Actividades previas: tendremos el próximo 16 de octubre un bingo en la escuela Alicia Díez desde las 6 de la tarde. Las boletas las podemos adquirir a la salida del templo o en el despacho parroquial o con los diferentes líderes de los grupos pastorales de nuestra parroquia. Y también se está haciendo la rifa de una imagen de Santa Ana, que será el 1 de noviembre en la Eucaristía de las 6. El valor de la boleta es de 2.000 pesos. También la pueden conseguir a la salida del templo. Quienes nos puedan ayudar, Dios les pague y les multiplique. Nos colocamos de pies. El Señor es bueno para quienes esperan en Él, para quien lo busca. Oremos. Concédenos, Dios Todopoderoso, que nos alimentemos y saciemos en los sacramentos recibidos hasta que nos transformemos en lo que hemos tomado. Por Jesucristo nuestro Señor. Oh Señora mía, oh Madre mía, yo me ofrezco enteramente a vos y en prueba de mi filial afecto os consagro en esta tarde mis ojos, mis oídos, mi lengua, mi corazón, en la palabra todo mi ser, ya que soy todo vuestro, oh Madre de bondad, guardadme y defendedme como hijo y posesión vuestra. Amén. El Señor esté con ustedes. Inclinen su cabeza para recibir la bendición. Respondemos, amén.
1: Amén.
0: Dios Todopoderoso, aleje de ustedes toda adversidad y les conceda la abundancia de sus bendiciones.
1: Amén.
0: Que Él les dé un corazón tan dócil a su palabra que encuentre su gozo en los dones eternos.
1: Amén.
0: Así, siguiendo el camino del bien, avancen por la senda de los mandatos divinos y lleguen a ser coherederos del reino de los cielos.
1: Amén.
0: Y la bendición de Dios Todopoderoso, Padre, Hijo y Espíritu Santo, descienda sobre ustedes y les acompañe siempre.
1: Amén.
0: Hermanos, glorifiquen al Señor con la vida, pueden ir en paz.
1: Demos gracias a Dios.
0: Una feliz tarde y una feliz semana para todos.
1: Gracias, Padre, lo mismo para usted.

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0: Eso es, señores. Una belleza, una belleza. Vamos con la que sigue.
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0: por la señal de la Santa Cruz, de nuestros enemigos, líbranos, Señor, Dios nuestro. En el nombre del Padre, del Hijo y del Espíritu Santo. Amén. Creo en Dios Padre Todopoderoso, Creador del cielo y de la tierra. Creo en Jesucristo, su único Hijo, nuestro Señor, que fue concebido por obra y gracia del Espíritu Santo. Nació de Santa María Virgen, padeció bajo el poder de Poncio Pilato, fue crucificado, muerto y sepultado, descendió a los infiernos, al tercer día resucitó de entre los muertos, subió a los cielos y está sentado a la derecha de Dios Padre Todopoderoso. Desde allí ha de venir a juzgar a vivos y muertos. Creo en el Espíritu Santo, la Santa Iglesia Católica, la comunión de los santos, el perdón de los pecados, la resurrección de la carne y la vida eterna. Amén. Los misterios que vamos a contemplar en el Santo Rosario son los gloriosos. El primer misterio glorioso, la resurrección del Señor. Padre nuestro que estás en el cielo, santificado sea tu nombre. Venga a nosotros tu reino, hágase tu voluntad en la tierra como en el cielo.
1: Danos hoy nuestro pan de cada día. Perdona nuestras ofensas, como también nosotros perdonamos a los que nos ofenden. No nos dejes caer en la tentación y líbranos del mal. Amén.
0: María es Madre de Gracia y Madre de Misericordia.
1: En la vida y en la muerte, ampáranos, Madre nuestra.
0: Dios te salve María, llena eres de gracia, el Señor es contigo. Bendita tú eres entre todas las mujeres, y bendito es el fruto de tu vientre, Jesús.
1: Santa María, Madre de Dios, ruega por nosotros pecadores, ahora y en la hora de nuestra muerte. Amén.
0: Dios te salve María, llena eres de gracia, el Señor es contigo. Bendita tú eres entre todas las mujeres, y bendito es el fruto de tu vientre, Jesús.
1: Santa María, Madre de Dios, ruega por nosotros pecadores, ahora y en la hora de nuestra muerte. Amén.
0: Dios te salve María, llena eres de gracia, el Señor es contigo. Bendita tú eres entre todas las mujeres, y bendito es el fruto de tu vientre, Jesús.
1: Santa María, Madre de Dios, ruega por nosotros pecadores, ahora y en la hora de nuestra muerte. Amén.
0: Dios te salve María, llena eres de gracia, el Señor es contigo. Bendita tú eres entre todas las mujeres, y bendito es el fruto de tu vientre, Jesús.
1: Santa María, Madre de Dios, ruega por nosotros pecadores, ahora y en la hora de nuestra muerte. Amén.
0: Dios te salve María, llena eres de gracia, el Señor es contigo. Bendita tú eres entre todas las mujeres, y bendito es el fruto de tu vientre, Jesús.
1: Santa María, Madre de Dios, ruega por nosotros pecadores, ahora y en la hora de nuestra muerte. Amén.
0: Dios te salve María, llena eres de gracia, el Señor es contigo. Bendita tú eres entre todas las mujeres, y bendito es el fruto de tu vientre, Jesús.
1: Santa María, Madre de Dios, ruega por nosotros pecadores, ahora y en la hora de nuestra muerte. Amén.
0: Dios te salve María, llena eres de gracia, el Señor es contigo. Bendita tú eres entre todas las mujeres, y bendito es el fruto de tu vientre, Jesús.
1: Santa María.

0: Dios te salve María, llena eres de gracia, el Señor es contigo. Bendita tú eres entre todas las mujeres, y bendito es el fruto de tu vientre, Jesús.
1: Santa María, Madre de Dios, ruega por nosotros pecadores, ahora y en la hora de nuestra muerte. Amén.
0: Gloria al Padre, al Hijo y al Espíritu Santo.
1: Como era en el principio, ahora y siempre, por los siglos de los siglos. Amén.
0: Oh Jesús mío, perdona nuestros pecados, líbranos del fuego del infierno, lleva todas las almas al cielo, especialmente las más necesitadas de tu misericordia. Amén. El segundo misterio glorioso, la ascensión del Señor.
1: Padre nuestro que estás en el cielo, santificado sea tu nombre, venga a nosotros tu reino, hágase tu voluntad en la tierra como en el cielo.
0: Dadnos hoy nuestro pan de cada día, perdona nuestras ofensas, como también nosotros perdonamos a los que nos ofenden. No nos dejes caer en la tentación y líbranos del mal.
1: María es Madre de Gracia y Madre de Misericordia.
0: En la vida y en la muerte, ampáranos, Madre nuestra.
1: Dios te salve María, llena eres de gracia, el Señor es contigo. Bendita tú eres entre todas las mujeres, y bendito es el fruto de tu vientre, Jesús.
0: Santa María, Madre de Dios, ruega por nosotros pecadores, ahora y en la hora de nuestra muerte. Amén.
1: Dios te salve María, llena eres de gracia, el Señor es contigo. Bendita tú eres entre todas las mujeres, y bendito es el fruto de tu vientre, Jesús.
0: Santa María, Madre de Dios, ruega por nosotros pecadores, ahora y en la hora de nuestra muerte. Amén.
1: Dios te salve María, llena eres de gracia, el Señor es contigo. Bendita tú eres entre todas las mujeres, y bendito es el fruto de tu vientre, Jesús.
0: Santa María, Madre de Dios, ruega por nosotros pecadores, ahora y en la hora de nuestra muerte. Amén.
1: Dios te salve María, llena eres de gracia, el Señor es contigo. Bendita tú eres entre todas las mujeres, y bendito es el fruto de tu vientre, Jesús.
0: Santa María, Madre de Dios, ruega por nosotros pecadores, ahora y en la hora de nuestra muerte. Amén.
1: Dios te salve María, llena eres de gracia, el Señor es contigo. Bendita tú eres entre todas las mujeres, y bendito es el fruto de tu vientre, Jesús.
0: Santa María, Madre de Dios, ruega por nosotros pecadores, ahora y en la hora de nuestra muerte. Amén.
1: Dios te salve María, llena eres de gracia, el Señor es contigo. Bendita tú eres entre todas las mujeres, y bendito es el fruto de tu vientre, Jesús.
0: Santa María, Madre de Dios, ruega por nosotros pecadores, ahora y en la hora de nuestra muerte. Amén.
1: Dios te salve María, llena eres de gracia, el Señor es contigo. Bendita tú eres entre todas las mujeres, y bendito es el fruto de tu vientre, Jesús.
0: Santa María, Madre de Dios, ruega por nosotros pecadores, ahora y en la hora de nuestra muerte. Amén.
1: Dios te salve María, llena eres de gracia, el Señor es contigo. Bendita tú eres entre todas las mujeres, y bendito es el fruto de tu vientre, Jesús.
0: Santa María, Madre de Dios, ruega por nosotros pecadores, ahora y en la hora de nuestra muerte. Amén.
1: Dios te salve María, llena eres de gracia, el Señor es contigo. Bendita tú eres entre todas las mujeres, y bendito es el fruto de tu vientre, Jesús.
0: Santa María, Madre de Dios, ruega por nosotros pecadores, ahora y en la hora de nuestra muerte. Amén.
1: Dios te salve María, llena eres de gracia, el Señor es contigo. Bendita tú eres entre todas las mujeres, y bendito es el fruto de tu vientre, Jesús.
0: Santa María, Madre de Dios, ruega por nosotros pecadores, ahora y en la hora de nuestra muerte. Amén.
1: Gloria al Padre, al Hijo y al Espíritu Santo.
0: Como era en un principio, ahora y siempre, por los siglos de los siglos. Amén. Oh Jesús mío, perdona nuestros pecados, líbranos del fuego del infierno, lleva todas las almas al cielo, especialmente las más necesitadas de tu misericordia. Amén. El tercer misterio glorioso, la venida

0: Vida del Espíritu Santo. Padre nuestro que estás en el cielo, santificado sea tu nombre. Venga a nosotros tu reino, hágase tu voluntad en la tierra como en el cielo.
1: Danos hoy nuestro pan de cada día, perdona nuestras ofensas, como también nosotros perdonamos a los que nos ofenden. No nos dejes caer en la tentación y líbranos del mal. Amén.
0: María es Madre de Gracia y Madre de Misericordia.
1: En la vida y en la muerte, ampáranos, Madre nuestra.
0: Dios te salve María, llena eres de gracia, el Señor es contigo. Bendita tú eres entre todas las mujeres, y bendito es el fruto de tu vientre, Jesús.
1: Santa María, Madre de Dios, ruega por nosotros pecadores, ahora y en la hora de nuestra muerte. Amén.
0: Dios te salve María, llena eres de gracia, el Señor es contigo. Bendita tú eres entre todas las mujeres, y bendito es el fruto de tu vientre, Jesús.
1: Santa María, Madre de Dios, ruega por nosotros pecadores, ahora y en la hora de nuestra muerte. Amén.
0: Dios te salve María, llena eres de gracia, el Señor es contigo. Bendita tú eres entre todas las mujeres, y bendito es el fruto de tu vientre, Jesús.
1: Santa María, Madre de Dios, ruega por nosotros pecadores, ahora y en la hora de nuestra muerte. Amén.
0: Dios te salve María, llena eres de gracia, el Señor es contigo. Bendita tú eres entre todas las mujeres, y bendito es el fruto de tu vientre, Jesús.
1: Santa María, Madre de Dios, ruega por nosotros pecadores, ahora y en la hora de nuestra muerte. Amén.
0: Dios te salve María, llena eres de gracia, el Señor es contigo. Bendita tú eres entre todas las mujeres, y bendito es el fruto de tu vientre, Jesús.
1: Santa María, Madre de Dios, ruega por nosotros pecadores, ahora y en la hora de nuestra muerte. Amén.
0: Dios te salve María, llena eres de gracia, el Señor es contigo. Bendita tú eres entre todas las mujeres, y bendito es el fruto de tu vientre, Jesús.
1: Santa María, Madre de Dios, ruega por nosotros pecadores, ahora y en la hora de nuestra muerte. Amén.
0: Dios te salve María, llena eres de gracia, el Señor es contigo. Bendita tú eres entre todas las mujeres, y bendito es el fruto de tu vientre, Jesús.
1: Santa María, Madre de Dios, ruega por nosotros pecadores, ahora y en la hora de nuestra muerte. Amén.
0: Dios te salve María, llena eres de gracia, el Señor es contigo. Bendita tú eres entre todas las mujeres, y bendito es el fruto de tu vientre, Jesús.
1: Santa María, Madre de Dios, ruega por nosotros pecadores, ahora y en la hora de nuestra muerte. Amén.
0: Dios te salve María, llena eres de gracia, el Señor es contigo. Bendita tú eres entre todas las mujeres, y bendito es el fruto de tu vientre, Jesús.
1: Santa María, Madre de Dios, ruega por nosotros pecadores, ahora y en la hora de nuestra muerte. Amén.
0: Dios te salve María, llena eres de gracia, el Señor es contigo. Bendita tú eres entre todas las mujeres, y bendito es el fruto de tu vientre, Jesús.
1: Santa María, Madre de Dios, ruega por nosotros pecadores, ahora y en la hora de nuestra muerte. Amén.
0: Gloria al Padre, al Hijo y al Espíritu Santo.
1: Como era en el principio, ahora y siempre, por los siglos de los siglos. Amén.
0: Oh Jesús mío, perdona nuestros pecados, líbranos del fuego del infierno, lleva todas las almas al cielo, especialmente las más necesitadas de tu misericordia. Amén. El cuarto misterio glorioso, la Asunción de la Santísima Virgen.
1: Padre nuestro que estás en el cielo, santificado sea tu nombre, venga a nosotros tu reino, hágase tu voluntad en la tierra como en el cielo.
0: Danos hoy nuestro pan de cada día, perdona nuestras ofensas, como también nosotros perdonamos a los que nos ofenden. No nos dejes caer en la tentación y líbranos del mal.
1: María es Madre de Gracia y Madre de Misericordia.
0: En la vida y en la muerte, ampáranos, Madre nuestra.
1: Dios te salve María, llena eres de gracia, el Señor es contigo. Bendita tú eres entre todas las mujeres, y bendito es el fruto de tu vientre, Jesús.
0: Santa María, Madre de Dios, ruega por nosotros pecadores, ahora y en la hora de nuestra muerte. Amén.
1: Dios te salve María, llena eres de gracia, el Señor es contigo. Bendita tú eres entre todas las mujeres, y bendito es el fruto de tu vientre, Jesús.
0: Santa María, Madre de Dios, ruega por nosotros pecadores, ahora y en la hora de nuestra muerte. Amén.
1: Dios te salve María, llena eres de gracia, el Señor es contigo. Bendita tú eres entre todas las mujeres, y bendito es el fruto de tu vientre, Jesús.
0: Santa María, Madre de Dios, ruega por nosotros pecadores, ahora y en la hora de nuestra muerte. Amén.
1: Dios te salve María, llena eres de gracia, el Señor es contigo. Bendita tú eres entre todas las mujeres, y bendito es el fruto de tu vientre, Jesús.
0: Santa María, Madre de Dios, ruega por nosotros pecadores, ahora y en la hora de nuestra muerte. Amén.
1: Dios te salve María, llena eres de gracia, el Señor es contigo. Bendita tú eres entre todas las mujeres, y bendito es el fruto de tu vientre, Jesús.
0: Santa María, Madre de Dios, ruega por nosotros pecadores, ahora y en la hora de nuestra muerte. Amén.
1: Dios te salve María, llena eres de gracia, el Señor es contigo. Bendita tú eres entre todas las mujeres, y bendito es el fruto de tu vientre, Jesús.
0: Santa María, Madre de Dios, ruega por nosotros pecadores, ahora y en la hora de nuestra muerte. Amén.
1: Dios te salve María, llena eres de gracia, el Señor es contigo. Bendita tú eres entre todas las mujeres, y bendito es el fruto de tu vientre, Jesús.
0: Santa María, Madre de Dios, ruega por nosotros pecadores, ahora y en la hora de nuestra muerte. Amén.
1: Dios te salve María, llena eres de gracia, el Señor es contigo. Bendita tú eres entre todas las mujeres, y bendito es el fruto de tu vientre, Jesús.
0: Santa María, Madre de Dios, ruega por nosotros pecadores, ahora y en la hora de nuestra muerte. Amén.
1: Dios te salve María, llena eres de gracia, el Señor es contigo. Bendita tú eres entre todas las mujeres, y bendito es el fruto de tu vientre, Jesús.
0: Santa María, Madre de Dios, ruega por nosotros pecadores, ahora y en la hora de nuestra muerte. Amén.
1: Dios te salve María, llena eres de gracia, el Señor es contigo. Bendita tú eres entre todas las mujeres, y bendito es el fruto de tu vientre, Jesús.
0: Santa María, Madre de Dios, ruega por nosotros pecadores, ahora y en la hora de nuestra muerte. Amén.
1: Gloria al Padre, al Hijo y al Espíritu Santo.
0: Como era en un principio, ahora y siempre, por los siglos de los siglos. Amén. Oh Jesús mío, perdona nuestros pecados, líbranos del fuego del infierno, lleva todas las almas al cielo, especialmente las más necesitadas de tu misericordia. Amén. El quinto misterio glorioso, la coronación de la Santísima Virgen. Padre nuestro que estás en el cielo, santificado sea tu nombre. Venga a nosotros tu reino, hágase tu voluntad en la tierra como en el cielo.
1: Danos hoy nuestro pan de cada día. Perdona nuestras ofensas, como también nosotros perdonamos a los que nos ofenden. No nos dejes caer en la tentación y líbranos del mal. Amén.
0: María es Madre de Gracia y Madre de Misericordia.
1: En la vida y en la muerte, ampáranos, Madre nuestra.
0: Dios te salve María, llena eres de gracia, el Señor es contigo. Bendita tú eres entre todas las mujeres, y bendito es el fruto de tu vientre, Jesús.
1: Santa María, Madre de Dios, ruega por nosotros pecadores, ahora y en la hora de nuestra muerte. Amén.
0: Dios te salve María, llena eres de gracia, el Señor es contigo. Bendita tú eres entre todas las mujeres, y bendito es el fruto de tu vientre, Jesús.
1: Santa María, Madre de Dios, ruega por nosotros pecadores, ahora y en la hora de nuestra muerte. Amén.
0: Dios te salve María, llena eres de gracia, el Señor es contigo. Bendita tú eres entre todas las mujeres, y bendito es el fruto de tu vientre, Jesús.
1: Santa María, Madre de Dios, ruega por nosotros pecadores, ahora y en la hora de nuestra muerte. Amén.
0: Dios te salve María, llena eres de gracia, el Señor es contigo. Bendita tú eres entre todas las mujeres, y bendito es el fruto de tu vientre, Jesús.
1: Santa María, Madre de Dios, ruega por nosotros pecadores, ahora y en la hora de nuestra muerte. Amén.
0: Dios te salve María, llena eres de gracia, el Señor es contigo. Bendita tú eres entre todas las mujeres, y bendito es el fruto de tu vientre, Jesús.
1: Santa María, Madre de Dios, ruega por nosotros pecadores, ahora y en la hora de nuestra muerte. Amén.
0: Dios te salve María, llena eres de gracia, el Señor es contigo. Bendita tú eres entre todas las mujeres, y bendito es el fruto de tu vientre, Jesús.
1: Santa María, Madre de Dios, ruega por nosotros pecadores, ahora y en la hora de nuestra muerte. Amén.
0: Dios te salve María, llena eres de gracia, el Señor es contigo. Bendita tú eres entre todas las mujeres, y bendito es el fruto de tu vientre, Jesús.
1: Santa María, Madre de Dios, ruega por nosotros pecadores, ahora y en la hora de nuestra muerte. Amén.
0: Dios te salve María, llena eres de gracia, el Señor es contigo. Bendita tú eres entre todas las mujeres, y bendito es el fruto de tu vientre, Jesús.
1: Santa María, Madre de Dios, ruega por nosotros pecadores, ahora y en la hora de nuestra muerte. Amén.
0: Dios te salve María, llena eres de gracia, el Señor es contigo. Bendita tú eres entre todas las mujeres, y bendito es el fruto de tu vientre, Jesús.
1: Santa María, Madre de Dios, ruega por nosotros pecadores, ahora y en la hora de nuestra muerte. Amén.
0: Dios te salve María, llena eres de gracia, el Señor es contigo. Bendita tú eres entre todas las mujeres, y bendito es el fruto de tu vientre, Jesús.
1: Santa María, Madre de Dios, ruega por nosotros pecadores, ahora y en la hora de nuestra muerte. Amén.
0: Gloria al Padre, al Hijo y al Espíritu Santo.
1: Como era en el principio, ahora y siempre, por los siglos de los siglos. Amén.
0: Oh Jesús mío, perdona nuestros pecados, líbranos del fuego del infierno, lleva todas las almas al cielo, especialmente las más necesitadas de tu misericordia. Amén. Por la persona e intenciones del Sumo Pontífice. Padre nuestro que estás en el cielo, santificado sea tu nombre. Venga a nosotros tu reino. Hágase tu voluntad en la tierra como en el cielo. Danos hoy nuestro pan de cada día. Perdona nuestras ofensas, como también nosotros perdonamos a los que nos ofenden. No nos dejes caer en la tentación y líbranos del mal. Dios te salve María, llena eres de gracia, el Señor es contigo. Bendita tú eres entre todas las mujeres y bendito es el fruto de tu vientre, Jesús. Santa María, Madre de Dios, ruega por nosotros pecadores, ahora y en la hora de nuestra muerte. Amén. Gloria al Padre, al Hijo y al Espíritu Santo, como era en el principio, ahora y siempre, por los siglos de los siglos. Amén. Dios te salve, Reina y Madre, Madre de Misericordia, vida, dulzura y esperanza nuestra. Dios te salve, a ti clamamos los desterrados hijos de Eva, a ti suspiramos gimiendo y llorando en este valle de lágrimas. Ea pues, Señora abogada nuestra, vuelve a nosotros esos tus ojos misericordiosos y después de este destierro, muéstranos a Jesús, fruto bendito de tu vientre. Oh clemente, oh piadosa, oh dulce Virgen María, ruega por nosotros, Santa Madre de Dios, para que seamos dignos de alcanzar las promesas y gracia de nuestro Señor Jesucristo.

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0: que prometiste el paraíso al ladrón arrepentido. Cristo, ten piedad.
1: Cristo, ten piedad.
0: Tú que perdonas a todo hombre que confía en tu misericordia. Señor, ten piedad.
1: Señor, ten piedad.
0: Dios Todopoderoso, tenga misericordia de nosotros. Él perdone todos nuestros pecados y nos lleve a la vida eterna.
2: Amén.
0: Gloria a Dios en el cielo y en la tierra paz a los hombres que ama al Señor. Por tu inmensa gloria te alabamos, te bendecimos, te adoramos, te glorificamos. Te damos gracias, Señor Dios Rey Celestial, Dios Padre Todopoderoso, Señor Hijo Único Jesucristo, Señor Dios Cordero de Dios, Hijo del Padre, tú que quitas el pecado del mundo, ten piedad de nosotros. Tú que quitas el pecado del mundo, atiende nuestra súplica. Tú que estás sentado a la derecha del Padre, ten piedad de nosotros. Porque solo tú eres santo, solo tú, Señor, solo tú, Altísimo Jesucristo, con el Espíritu Santo, en la gloria de Dios Padre. Amén. Oremos. Dios Todopoderoso y Eterno, que desbordas con la abundancia de tu amor los méritos y los deseos de los que te suplican, derrama sobre nosotros tu misericordia para que perdones lo que pesa en la conciencia y nos concedas aún aquello que no nos atrevemos a pedir. Por nuestro Señor Jesucristo, tu Hijo, que vive y reina contigo en la unidad del Espíritu Santo y es Dios por los siglos de los siglos. Escuchemos, hermanos atentos, la palabra del Señor.

0: Lectura del libro de Isaías. Voy a cantar a mi amigo el canto de mi amado por su viña. Mi amigo tenía una viña en un fértil collado. La entrecavó, quitó las piedras y plantó buenas cepas. Construyó en medio una torre y cavó un lagar. Esperaba que diese uvas, pero dio agrazones. Ahora, habitantes de Jerusalén, hombres de Judá, por favor, sean jueces entre mí y mi viña. ¿Qué más podía hacer yo por mi viña que no hubiera hecho? ¿Por qué cuando yo esperaba que diera uvas, dio agrazones? Pues les hago saber lo que haré con mi viña: quitar su valla y que sirva de leña, derruir su tapia y que sea pisoteada. La convertiré en un erial. No la podarán ni la escardarán. Allí crecerán zarzas y cardos. Prohibiré a las nubes que lluevan sobre ella. La viña del Señor del universo es la casa de Israel y los hombres de Judá su plantel preferido. Esperaba de ellos derecho y ahí tienen sangre derramada. Esperaba justicia y ahí tienen lamentos. Palabra de Dios. La viña del Señor es la casa de Israel.
1: La viña del Señor es la casa de Israel.
0: Sacaste una vid de Egipto, expulsaste a los gentiles y la trasplantaste. Extendió sus sarmientos hasta el mar y sus brotes hasta el gran río.
1: La viña del Señor es la casa de Israel.
0: ¿Por qué has derribado su cerca para que la saqueen los viandales, la pisoteen los jabalíes y se la coman las alimañas?
1: La viña del Señor es la casa de Israel.
0: Dios del universo, vuélvete, mira desde el cielo, fíjate, ven a visitar tu viña, cuida la cepa que tu diestra plantó y al Hijo del Hombre que tú has fortalecido.
1: La viña del Señor es la casa de Israel.
0: No nos alejaremos de ti. Danos vida para que invoquemos tu nombre. Señor, Dios del universo, restáuranos, que brille tu rostro y nos salve.
1: La viña del Señor es la casa de Israel.
2: Lectura de la carta del apóstol San Pablo a los Filipenses. Hermanos, nada les preocupe, sino que en toda ocasión, en la oración y en la súplica, con acción de gracias, sus peticiones sean presentadas a Dios. Y la paz de Dios, que supera todo juicio, custodiará sus corazones y sus pensamientos en Cristo Jesús. Finalmente, hermanos, todo lo que es verdadero, noble, justo, puro, amable, laudable, todo lo que es virtud o mérito, ténganlo en cuenta. Lo que aprendieron, recibieron, oyeron, vieron en mí, póngalo por obra. Y el Dios de la paz estará con todos ustedes. Palabra de Dios.
3: Te alabamos, Señor. Aleluya.

0: Señor, aleluya, gloria al Señor, aleluya, gloria al Señor, aleluya, gloria al Señor.
1: El Señor esté con ustedes. Lectura del Santo Evangelio según San Mateo. En aquel tiempo, dijo Jesús a los sumos sacerdotes y a los ancianos del pueblo: escuchen otra parábola. Había un propietario que plantó una viña, la rodeó con una cerca, cavó en ella un lagar, construyó una torre, la arrendó a unos labradores y se marchó lejos. Llegado el tiempo de los frutos, envió sus criados a los labradores para percibir los frutos que le correspondían. Pero los labradores, agarrando a los criados, apalearon a uno, mataron a otro y a otro lo apedrearon. Envió de nuevo otros criados, más que la primera vez, e hicieron con ellos lo mismo. Por último, les mandó a su hijo diciéndose: tendrán respeto a mi hijo. Pero los labradores, al ver al hijo, se dijeron: este es el heredero. Vengan, lo matamos y nos quedamos con su herencia. Y agarrándolo, lo sacaron de la viña y lo mataron. Cuando vuelva el dueño de la viña, ¿qué hará con aquellos labradores? Le contestan: hará morir de mala muerte a esos malvados y arrendará la viña a otros labradores que le entreguen los frutos a su tiempo. Y Jesús les dice: ¿no han leído nunca en la Escritura: la piedra que desecharon los arquitectos es ahora la piedra angular, es el Señor quien lo ha hecho, ha sido un milagro patente? Por eso les digo que se les quitará a ustedes el reino de Dios y se dará a un pueblo que produzca sus frutos. Palabra del Señor. Hermanos y hermanas, hemos acabado de escuchar en este momento el primer banquete de nuestra celebración, que es el banquete de la palabra, y que de la mano del Evangelio de San Mateo, en estos últimos dos domingos, nos ha presentado unas parábolas muy interesantes que evidencian una actitud compleja en la historia de vida religiosa del pueblo de Israel. Y es como los diligentes religiosos, los sumos sacerdotes y los ancianos del pueblo han matado el espíritu de la ley de Dios y han convertido la experiencia religiosa de Israel en una carga muy difícil de llevar, que complica la experiencia de la verdadera fe que el Señor quiere provocar en la vida del hombre, y que hoy nos lo expresa muy bellamente la segunda lectura tomada del libro de los Filipenses, la carta del apóstol San Pablo a los Filipenses, donde dice el Señor: mi deseo es que ustedes estén bien, mi deseo es que ustedes estén alegres, mi deseo es que ustedes experimenten la paz. Ese es el deseo de Dios. Sin embargo, la actitud de los dirigentes religiosos del pueblo de Israel se ha convertido en un obstáculo para que la experiencia de la verdadera fe se concretice respecto a la relación que Dios quiere establecer con su pueblo, denunciando Jesús un aspecto fundante que se está convirtiendo en el centro de la división y del problema que se genera en el pueblo por parte de los dirigentes religiosos. Y es que dice Jesús: ustedes se han olvidado de que son trabajadores. ustedes se han olvidado de que son diligentes, se han olvidado de que son personas capaces de trabajar precisamente por la experiencia de un reino desde el sentido de la pertenencia que el Evangelio nos regala frente a la idea que hoy nos quiere transmitir Dios. ¿Qué nos está diciendo el Señor? Es que ustedes no son dueños de la viña, ustedes son administradores. La vida, la historia y el mundo no les pertenece a ustedes. Son regalos y dones que yo les he entregado para que ustedes produzcan frutos que enriquezca el reino de los cielos. No les he entregado estos dones para que se apropien de ellos y ustedes hagan a su antojo lo que deseen de la vida, del mundo o de la historia que yo les entrego. Y es un aspecto muy interesante que nos ofrece la palabra. ¿Por qué? Porque, hermanos, como creyentes, a nosotros no se nos puede olvidar ese criterio de fe. Si nosotros estamos en este mundo, si nosotros tenemos vida y si nosotros estamos escribiendo una historia, es porque Dios nos la ha entregado con un propósito concreto, y es que podamos, a partir de nuestra vida, siendo consciente de su pertenencia a Dios, de producir frutos abundantes en medio de la historia de salvación que Dios quiere generar. Y es una lección muy grande. ¿Por qué? Porque a veces eso se nos olvida, a veces se nos olvida que nosotros en este mundo somos peregrinos, que nosotros en este mundo somos cooperadores de la creación y que nosotros en este mundo estamos llamados por Dios al servicio para producir frutos abundantes según su palabra. Y nos empezamos a creer dueños de lo que no nos pertenece. Y cuando nosotros nos empezamos a creer dueños, es allí donde nacen esos sentimientos que dividen nuestra mente y nuestro corazón, que dividen nuestra vida, que dividen nuestra sociedad, que dividen nuestras relaciones. ¿Dónde se origina, por ejemplo, la violencia? ¿Dónde se origina la injusticia? ¿Dónde se origina la desigualdad? ¿Dónde se originan sentimientos como la soberbia, el orgullo, la altivez, la prepotencia? Todo eso se origina cuando yo me siento dueño de lo que no es mío, y por sentirme dueño me creo con el derecho de poner y de quitar a mi antojo según mi conveniencia. Es ahí donde nacen todos esos sentimientos que nos hacen injustos, que nos hacen desiguales, más aún cuando tenemos un mundo que nos alimenta todos los días esa idea, donde el mundo nos dice: es que primero soy yo, es que segundo soy yo, tercero soy yo, y si sobra también es para mí. O donde se nos dice: es que el fin justifica los medios, solamente basta la vida en que usted busque caminos para darle respuesta a sus necesidades, a sus intenciones, sin preocuparse si las acciones que usted está haciendo son buenas o malas, si está generando consecuencias. Solamente importa que usted esté bien y que todo lo que usted hace vaya en consonancia a lo que usted cree correcto. Hoy escuchamos frases como esta: es que es mi cuerpo y es mi decisión. ¿Cuántos inocentes han muerto precisamente por ese tipo de ideas? Mi cuerpo, mi decisión. ¿Dónde nace todo eso? Nace del olvido de este criterio de fe que hoy el Señor me está regalando. Yo no soy dueño de la vida, yo no soy dueño de mi historia, yo no soy dueño de este mundo. Solamente me está recordando hoy la palabra del Señor: soy administrador. Dios me ha prestado todo ello para que yo construya mi historia, no como una historia común y corriente, sino que la construya como historia de salvación, donde mi propósito es presentarle al Señor frutos abundantes que enriquezcan el reino de los cielos y no producir frutos donde yo me vaya a apoderar de lo que no es mío. Cuando a uno le prestan algo, por ejemplo, uno hace todo lo posible para aquello que a uno le prestan no le vaya a pasar nada. A usted le mandan un almuerzo a su casa en un plato que no es suyo y usted no tiene vida hasta que vuelva a entregar ese plato, que no se le vaya a quebrar, que no se le vaya a despicar, que no se le vaya a dañar, y usted intenta devolver eso prestado mejor que como se lo entregaron, porque esa es la responsabilidad de sentir que confiaron en mí algo. Eso es lo que me está diciendo el Señor. Yo te he prestado la vida, te he prestado este mundo, te he prestado tu historia. Cuando nos toque devolver, hermanos, todo eso, ¿qué le vamos a presentar al Señor? ¿Cuáles son los frutos que en medio de nuestra historia realmente hemos construido como historia de salvación? ¿O son frutos de los cuales nos hemos adueñado porque solamente estamos pensando en nuestro propio bienestar? Porque la vida lastimosamente tiene eso, hermanos. Cuando nos sentimos seguros de algo, dejamos de trabajar, dejamos de cuidar, dejamos de proteger, dejamos de tratar de crecer en ese aspecto que antes, por ejemplo, valorábamos. Piénsense, por ejemplo, en una relación matrimonial. Cuando las personas son novios o novias, son felices cuidando, tratando bien, mandando detalles, diciéndose palabras bonitas. ¿Por qué? Porque como no se tiene la seguridad de que la persona que se ama va a estar conmigo, hago todo lo posible por cautivar. Llegan al matrimonio y ¿qué pasa? Se deja de cuidar, se deja de custodiar, se deja de tratar bonito, ya no se invita a salir, ya no hay palabras de afecto, ya no hay palabras de cariño, porque sientes que estás seguro o segura de tu pareja. Y cuando uno tiene seguridad, el peligro de la seguridad es que uno deja de confiar y uno deja de cuidar. Por eso la palabra de hoy es muy sabia a la hora de proponernos esa manera de ver la vida. Todo lo que tenemos es prestado, nada es seguro, y como nada es seguro y todo va en orden a producir frutos abundantes para el reino de los cielos, debemos aprovechar al máximo todo lo que tenemos para hacer el mayor bien posible. A veces pensamos que tenemos mucho tiempo y por eso aplazamos una llamada a la casa, aplazamos una visita a mamá y a papá, aplazamos una visita a los hijos, aplazamos una disculpa que le tengo que pedir a un amigo por una ofensa que le hice, y cuando menos piensa, se nos acabó el tiempo, sin visitar, sin pedir perdón, sin compartir la vida, porque pensamos que todo lo teníamos muy seguro. Hoy el Señor nos dice, hay que aprender a mirar la vida como un préstamo, donde el Señor nos ha confiado todo lo que tenemos para que seamos felices, sí, para que lo disfrutemos también, pero para que seamos muy responsables en no dejar de trabajar y producir frutos abundantes según lo que la palabra del Señor hoy nos enseña, frutos para el reino de los cielos. Pidámosle al Señor esa gracia para nosotros en esta noche, que seamos capaces de sentirnos no dueños de la viña, sino administradores de la viña, expresada en la vida, en la historia y en el mundo que Dios nos ha entregado para que le administremos y produzcamos frutos que nos hagan felices y alegres, como hoy nos propone la palabra. Gloria al Padre, y al Hijo, y al Espíritu Santo. Pongámonos de pie y hagamos juntos nuestra profesión de fe. Creo en un solo Dios, Padre Todopoderoso, Creador del cielo y de la tierra. Creo en Jesucristo, su único Hijo, nuestro Señor, que fue concebido por obra y gracia del Espíritu Santo. Nació de Santa María Virgen, padeció bajo el poder de Poncio Pilato, fue crucificado, muerto y sepultado, descendió a los infiernos, al tercer día resucitó de entre los muertos, subió a los cielos y está sentado a la derecha de Dios Padre Todopoderoso. Desde allí ha de venir a juzgar a vivos y muertos. Creo en el Espíritu Santo, la Santa Iglesia Católica, la comunión de los santos, el perdón de los pecados, la resurrección de la carne y la vida eterna. Amén. A la luz de la palabra del Señor, presentemos nuestras intenciones. A cada petición vamos a responder: oh Señor, escucha y ten piedad.
0: Escucha y ten piedad. Por la Iglesia, para que, guiada por el Espíritu del Señor y acompañada por María, sea signo de amor y misericordia en el mundo. Oremos.
1: Oh Señor, escucha y ten piedad.
0: Por quienes siguen el ejemplo de San Francisco de Asís, para que en este año jubilar franciscano crezcan en sencillez, fraternidad y amor a toda la creación. Oremos.
1: Oh Señor, escucha y ten piedad.
0: Por quienes trabajan cada día, especialmente en el campo y en distintos oficios, para que su esfuerzo sea valorado y encuentren apoyo en sus necesidades. Oremos.
1: Oh Señor, escucha y ten piedad.
0: Por nuestras familias y comunidades, para que, como buenos labradores en la viña del Señor, sepamos dar a su tiempo los frutos que Él espera. Oremos.
1: Oh Señor, escucha y ten piedad. Acoge, Padre de bondad, estas súplicas que te presentamos confiando en tu infinita misericordia. Estas y las que quedan en nuestro corazón, te las ofrecemos por el mismo Jesucristo, nuestro Señor. Amén. Nos podemos sentar.

0: Dios nos hace Eucaristía en el amor.
1: Oremos, hermanos, para que este sacrificio mío y de ustedes sea agradable a Dios Padre Todopoderoso.
2: Señor, reciba de tus manos este sacrificio para la alabanza y gloria de su nombre, para nuestro bien y el de toda su santa Iglesia.
1: Acepta, Señor, el sacrificio establecido por ti y por estos santos ministerios que celebramos en razón de nuestro servicio. Perfecciona en nosotros como conviene la obra santificadora de tu redención. Por Jesucristo nuestro Señor.
2: Amén.
1: El Señor esté con ustedes.
2: Y con tu espíritu.
1: Levantemos el corazón.
2: Lo tenemos levantado hacia el Señor.
1: Demos gracias al Señor nuestro Dios.
2: Es justo y necesario.
1: En verdad es justo y necesario. Es nuestro deber y salvación darte gracias siempre y en todo lugar, Señor Padre Santo, Dios Todopoderoso y Eterno. Tú eres el Dios vivo y verdadero. El universo está lleno de tu presencia, pero sobre todo has dejado la huella de tu gloria en el hombre creado a tu imagen. Tú lo llamas a cooperar con el trabajo cotidiano en el proyecto de la creación, y le das tu espíritu para que sea artífice de justicia y de paz en Cristo el hombre nuevo. Por eso, unidos a los ángeles y a los santos, cantamos con alegría el himno de tu alabanza.

Jesucristo nuestro Señor, el cual, cuando iba a ser entregado a su pasión, voluntariamente aceptada, tomó pan, dándote gracias, lo partió y lo dio a sus discípulos diciendo: tomen y coman todos de él, porque esto es mi cuerpo, que será entregado por ustedes.

Del mismo modo, acabada la cena, tomó el cáliz y dándote gracias de nuevo, lo pasó a sus discípulos diciendo: tomen y beban todos de él, porque este es el cáliz de mi sangre, sangre de la alianza nueva y eterna, que será derramada por ustedes y por muchos para el perdón de los pecados. Hagan esto en conmemoración mía.

0: Hermanos, entre nosotros está Jesucristo. Él es el sacramento de nuestra fe.
1: Anunciamos tu muerte, proclamamos tu resurrección. Ven, Señor Jesús.
0: Así pues, Padre, al celebrar ahora el memorial de la muerte y resurrección de tu Hijo, te ofrecemos el pan de vida y el cáliz de salvación, y te damos gracias porque nos haces dignos de servirte en tu presencia. Te pedimos humildemente, Señor, que el Espíritu Santo congregue en la unidad a cuantos participamos del cuerpo y de la sangre de Cristo. Acuérdate, Señor, de tu Iglesia, extendida por toda la tierra, y con el Papa León, con nuestro obispo Juan Fernando, y todos los pastores que cuidan de tu pueblo, llévala a su perfección por la caridad. Acuérdate también, Señor, de nuestros hermanos que durmieron en la esperanza de la resurrección. Recuerda muy especialmente a tus hijos, Bautista Valencia y Ana Francisca Paniagua de Valencia, a quienes llamaste de este mundo a tu presencia. Concédeles que, así como han compartido ya la muerte de Jesucristo, compartan también con Él la gloria de la resurrección. Y de todos los que han muerto en tu misericordia, admítelos a contemplar la luz de tu rostro. Ten misericordia de todos nosotros, Señor. Te encomendamos nuestra vida, nuestras intenciones, las necesidades que hemos puesto en el altar. Te entregamos esta semana que inicia con sus tareas, con sus trabajos, para que nos dirijas con la fuerza de tu Santo Espíritu. Y así con María, la Virgen Madre de Dios, San José su esposo, los apóstoles, San Francisco de Asís y cuantos vivieron en tu amistad a través de los tiempos, merezcamos por tu Hijo Jesucristo compartir la vida eterna y cantar tus alabanzas. Por Cristo, con Él y en Él, a ti Dios Padre Omnipotente, en la unidad del Espíritu Santo, todo honor y toda gloria por los siglos de los siglos. Hermanos, antes de participar en el banquete de la Eucaristía, signo de reconciliación y vínculo de unión fraterna, oremos juntos como Jesús nos enseñó. Padre nuestro, que estás en el cielo, santificado sea tu nombre, venga a nosotros tu reino, hágase tu voluntad en la tierra como en el cielo. Danos hoy nuestro pan de cada día, perdona nuestras ofensas, como también nosotros perdonamos a los que nos ofenden. No nos dejes caer en la tentación y líbranos del mal. Líbranos de todos los males, Señor, y concédenos la paz en nuestros días, para que, ayudados por tu misericordia, vivamos siempre libres de pecado y protegidos de toda perturbación, mientras esperamos la gloriosa venida de nuestro Salvador Jesucristo.
1: Tuyo es el reino, tuyo es el poder y la gloria por siempre, Señor.
0: Señor Jesucristo, que dijiste a tus apóstoles: la paz les dejo, mi paz les doy, no tengas en cuenta nuestros pecados, mira más bien la fe de tu Iglesia.

y conforme a tu palabra, concédeles la paz y la unidad, tú que vives y reinas por los siglos de los siglos. Hermanos, la paz del Señor esté siempre con ustedes. Dense fraternalmente el saludo de la paz. Pásanos.

0: Hermanos, Él es Jesucristo, Él es el Cordero de Dios que quita el pecado del mundo. Dichosos los invitados a participar en la cena del Señor.
1: Entres en mi casa, pero una palabra tuya bastará para sanar.
0: El cuerpo y la sangre de nuestro Señor Jesucristo guarde nuestras almas para la vida eterna.

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Yo soy la luz, yo soy vuestra salvación. 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

0: algunos avisos de interés para esta próxima semana. Agradecemos a todas las personas que se unen a la obra del plan padrino de nuestra parroquia, que el Señor bendiga y multiplique su generosidad. Próximo sábado 10 de octubre tendremos la celebración de la Eucaristía en Palomos a las 3 de la tarde y en la vereda Murrapal a las 5 de la tarde, cordialmente invitados. Hemos iniciado el mes de octubre, un mes especial para nosotros porque estamos convocados a orar por las misiones y a fortalecer nuestro espacio de oración a través del rezo del Santo Rosario. Invitarlos para que en medio de nuestros hogares, qué bueno que nos podamos unir frente a este encuentro con el Señor a través del rezo del Santo Rosario, pidiéndole por nuestras familias, por nuestras necesidades, agradeciendo a Dios todas las bendiciones que también de él recibimos. Recordemos que familia que reza unida permanece unida, y la experiencia del rosario es un camino que Dios también nos ofrece para que en la oración trabajemos por la unidad. Como parroquia, todos los sábados a las 6:30 de la mañana aquí en el templo estaremos orando con el Santo Rosario por las intenciones de nuestra comunidad, y los miércoles del mes de octubre estaremos visitando uno de los sectores de nuestra parroquia, también invitándolos a todos a rezar el Santo Rosario. Este miércoles iniciaremos la visita al sector de Guarcitos en La Gruta. Estamos invitados a reunirnos para que a las 7 de la noche podamos orar juntos el Santo Rosario. Cordialmente invitados. También estamos preparando ya las fiestas del altar de San Isidro de nuestra parroquia, que tendrán lugar el 1 de noviembre. Ese día tendremos el comedor, tendremos rifas, tendremos remates, tendremos intervenciones musicales y múltiples actividades que están destinadas ¿a qué? A unirnos como familia parroquial, a que crezcamos en sentido de pertenencia y a que sigamos trabajando por el mantenimiento de nuestros lugares de culto, como lo es, por ejemplo, el templo. Todo lo recaudado del San Isidro este año será invertido en los arreglos que tenemos pendientes en el cielo falso, en las grietas que aparecieron en las paredes después del terremoto y en la posterior pintura interna que también necesita nuestro templo. Entonces, con este trabajo del San Isidro, con esta fiesta, queremos empezar a recoger lo que necesitamos para intervenir nuestro templo. De antemano agradecerles a ustedes su generosidad. Queremos hacer también para ese día una feria de dulces y de comestibles, donde les pedimos a ustedes, si de pronto tienen el talento de hacer postres, de hacer tortas, o que me salen muy bien las papas chorreadas, o los pasteles de pollo, o las empanadas, y para ese día ustedes quisieran donar ese talento que tienen también al San Isidro para alimentar esa feria de dulces y de comestibles que queremos hacer, se los agradecemos mucho. Todo esfuerzo aporta y nos ayuda también a lograr el objetivo que tenemos desde la fiesta de San Isidro. Dos actividades previas: el 16 de octubre tendremos un bingo en la escuela Alicia Díez desde las 6 de la tarde. Las boletas las podemos encontrar a la salida del templo o en el despacho parroquial. Y también estamos haciendo una rifa de una imagen de Santa Ana que se rifará el 1 de noviembre en la Eucaristía de las 6. Las boletas tienen el valor de 2.000 pesos y también las podemos encontrar a la salida del templo. El Señor bendiga y multiplique la generosidad de ustedes. Oremos. Concédenos, Dios Todopoderoso, que nos alimentemos y saciemos en los sacramentos recibidos, hasta que nos transformemos en lo que hemos tomado. Por Jesucristo nuestro Señor. Concédele, Señor, el descanso eterno.
1: Brille para ellos la luz perpetua.
0: Concédele, Señor, el descanso eterno.
1: Brille para ellos la luz perpetua.
0: Concédele, Señor, el descanso eterno.
1: Brille para ellos la luz perpetua.
0: Descansen en paz.

0: Nuestros hermanos Bautista Valencia, Ana Francisca Paniagua de Valencia y todos los fieles difuntos, por la misericordia de Dios, descansen en paz. Amén. El Señor esté con ustedes. Inclinen su cabeza para recibir la bendición. Respondemos, amén. Dios Todopoderoso, aleje de ustedes toda adversidad y les conceda la abundancia de sus bendiciones.
1: Amén.
0: Que Él les dé un corazón tan dócil a su palabra que encuentre su gozo en los dones eternos.
1: Amén.
0: Así, siguiendo el camino del bien, avancen por la senda de los mandatos divinos y lleguen a ser coherederos del reino de los santos.
1: Amén.
0: Y la bendición de Dios Todopoderoso, Padre, Hijo y Espíritu Santo, descienda sobre ustedes y los acompañe siempre.
1: Amén.
0: Hermanos, glorifiquen al Señor con la vida, pueden ir en paz.
1: Demos gracias a Dios.
0: Una feliz noche y una feliz semana para todos.
1: Muchas gracias, Padre, lo mismo. Hoy te quiero.

0: corazón. Yo te quiero ofrecer lo más bello y mejor que hay en mi corazón. Julián, no ve que es que se dejan crecer esa barba y se vuelven que es que no hay plata. Oiga, se dejan crecer la barba. Ya uno no, yo lo recuerdo como que sí, pero ya él no, ya se me acordaba. Ay, no freguemos. Yo estoy bien todavía. Por ahí en estos días me estoy quejando de una rodilla.
1: Sí,
0: pero hace primera vez.
1: Sí.
0: No, a mí nunca me dolían las rodillas. Y desde el viernes pasado estoy en eso. Yo no sé por qué, que, yo no sé qué está pasando. Yo no sé qué está pasando. No, y hay veces que sí, nos ponemos ahí en el WhatsApp, hacer cualquier, conversamos y fregamos ahí un rato. Pero la semana pasada puso una cosita, pero es que no está haciendo, no lo está haciendo en el WhatsApp, sino en el Facebook. Sí. Y yo no sé contestar a algo.